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A esta hora exactamente, cuando se asomaban los primeros albores del anochecer, veía pasar siempre por mi casa un paisano que volvía del campo, donde tenía unas 8 o 9 vacas y 2 o 3 caballos fruto del trabajo de toda su vida. Pasaba siempre en una chatita o en un flete bien montado. Y digo pasaba porque hace tiempo que no lo veo pasar más. Pa' usted, don Chocho, por todo lo que nos ha dado al pueblo y a la gaucha tradición.

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Su nombre Ernesto Rodríguez, entrerriano que le gusta el chamamé. Recordando a mis padres esta vez, una guitarra y un docilera comenzaban a sonar. 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

0: 7 de la mañana, 42 minutos en la República Argentina. Tengan todos ustedes muy, pero muy buenos días. Sean bienvenidos a la gran mañana de la radio, la gran mañana de la Mega FM. Esto que simplemente llamamos a diario hasta las 12:30, compartiendo con ustedes información, buena música, todo el quehacer diario de lo que pasa y sucede principalmente en nuestra región, en lo que es nuestro departamento San Javier, lo que pasa en la provincia de Santa Fe, en la República Argentina. Toda la información, toda pasa por aquí. Mi nombre es Javier Lucio, mismo va a estar acompañando. Hoy, bueno, veremos si mi compañero se compone, hacemos streaming. Hoy tendríamos la idea de hacer streaming, así que bueno, vamos a estar seguramente compartiendo con ustedes esta propuesta de radio en esta mañana de lunes, 24 de agosto del año 2026. Arrancamos una nueva semana, la última ya que nos queda de este mes de agosto, preparándonos para recibir septiembre, mes de la primavera, señoras y señores. Mes de la primavera, que lo vamos a ir seguramente ya arrancando también juntos, ahí a través de la Mega. Así que bueno, nada, dicho todo esto, un placer como siempre estar haciendo la gran radio de la costa santafesina, desde Román hasta San Javier, cubriendo todo el corredor de la costa provincial número 1, hacia el oeste, ruta provincial número 11, distintas localidades que nos acompañan del otro lado también, y a la gente que obviamente está también allí en la zona de isla. Así que nada, gracias por estar. Vamos a hacer todo lo posible para entretenerlos y hacerlos pasar una muy linda mañana, entretenida, con buena música y con toda la información. Luego de haber pasado ya un fin de semana con muchas actividades en Román, ya le vamos a ir contando un poco las actividades que estuvimos un poco cubriendo también, la Expo de Campo y Ciudad que se fue, ya de a poquito, ya no queda nada casi, Estaban desarmando el escenario, la última parte, recién aquí en el Calle San Martín, para liberar ya esa arteria, como así también las maquinarias que están sobre calle Teófilo Román, así que transiten con cuidado ahora en la mañana todavía, porque está el personal municipal ya trabajando y despejando todo el área, ¿sí? Bueno, señoras y señores, dicho esto, como lo hacemos habitualmente, te saludamos y te decimos, si hoy tenés la oportunidad de despertar, abrir los ojos, sentarte en la cama, pararte, ir a espiar cómo está el tiempo, si va a llover, si no va a llover, si está nublado, si no está nublado, bueno, en definitiva, vas a la cocina, pones la pavita en el fuego, para el matecito, el cafecito, el tecito, lo que sea necesario, encendés la radio y allí nos encontrás a nosotros. En este reencuentro diario que te proponemos hoy a participar también al 3482-46504, sé parte de nuestra programación. Y bueno, en lo posible trataremos como siempre de entretenerlo, ¿sí? Y agradece, siempre agradece la oportunidad de andar un día más por aquí. Así que bueno, como siempre te decimos, hoy a hacer relucir tu mejor versión, a brillar, a brillar. Che, el saludo, ahora lo vamos, a las 9 enganchamos con Alejandra porque de 7 a 9 arrancó el amigo El Tecla, che, después de tanto tiempo volvió a la radio El Tecla, así que bueno, para toda la comunidad de Alejandra, está saliendo El Tecla ya a partir de ahora, todos los días de lunes a viernes de 7 a 9 de la mañana, ¿sí? Para arrancar la programación de Alejandra también, así que a las 9 enganchamos la Mega, enganchamos para la gente de Alejandra. Así que bueno, muchas cosas para contarles hoy, muchas cositas para contarles, deportivas, culturales. Bueno, en definitiva, muchas, pero muchas cosas que formarán parte de nuestra programación del día de hoy, ¿sí? Así que bueno, gracias por los saludos, gracias por los mensajes. Iniciamos el día con los datos del tiempo, nada más y nada menos. Si les parece, vamos a comenzar el día informando ya 11 grados 5 décimas la temperatura actual en la ciudad de Román. La humedad al 70%, la presión 1017.6 en hectopascales. Viento del este a 11 kilómetros en la hora. Para hoy, cielo con bastante nubosidad, 18 grados de máxima, 7 de mínima. Mañana martes, más nublado que hoy, 18 grados de máxima, 8 de mínima. Y para el miércoles, parcialmente nublado, 24 grados de máxima, 10 de mínima, lo que indica el pronóstico también para el inicio de esta semana. Así que un salteadito tenemos, sol, nubes, así que bueno, vamos a andar por allí, ¿sí? Nos vamos para la vecina localidad de Alejandra, que tenemos a esta hora de la mañana también cielo con algo de nubosidad. A esta hora la humedad del 66%, vientos a 11 kilómetros en la hora, una temperatura actual de 11 grados, para hoy nubosidad variable, 18 grados de máxima, 10 de mínima, para mañana martes también se mantiene, 22 grados de máxima, 10 de mínima, y el miércoles 29 grados me anuncian, calorcito che, 29 grados de máxima, 12 de mínima, el pronóstico extendido para lo que es Alejandra. Y si nos vamos para San Javier, allí el tiempo indica que tenemos cielo con algo de nubosidad también, 9 grados la temperatura actual en la ciudad cabecera de nuestro departamento, que tiene unos quilombos, te digo, ahora te lo contamos. Vamos a ver si continúa el paro municipal, bueno, una conferencia de prensa que dio la intendenta la semana pasada, que la vamos a escuchar. Bueno, un poco de todo. 17 grados de máxima, 9 de mínima para hoy en San Javier, cielo con alguna nubosidad. Para mañana también, nubosidad variable, 21 grados de máxima, 8 de mínima. Y para el miércoles, 25 grados de máxima, 10 de mínima. Viste que se dice que siempre para Doña Rosa se viene la tormenta Santa Rosa, ¿o no? Porque todo indicaría que para el fin de semana, preparen los paraguas nuevamente, jueves, viernes, estaría llegando nuevamente la lluvia. Pero bueno, veremos, veremos. Hoy recién es lunes, recién estamos arrancando, iniciando la semana, así que bueno, vamos a tener por lo menos de aquí al miércoles nubosidad variable, sin lluvia, por lo menos lo que indica. Mañana veremos, es otro día. 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Andresito, 88 centímetros baja. Iguazú, 9 metros 30 centímetros baja. Corrientes, 3 metros 3 centímetros baja. Goya, 3 metros 20 centímetros estacionado. Reconquista, 2 metros 87 centímetros crece. Esquina, 2 metros 74 centímetros crece. San Javier, 4 metros 65 centímetros baja. Y Formosa, 2 metros 72 centímetros estacionado. Reitero, Andresito, 88 centímetros baja. Iguazú, 9 metros 30 centímetros baja. Corrientes, 3 metros 3 centímetros baja. Goya, 3 metros 20 centímetros estacionado. Reconquista, 2 metros 87 centímetros crece. Esquina, 2 metros 74 centímetros crece. San Javier, 4 metros 65 centímetros baja. Y Formosa, 2 metros 72 centímetros estacionado. En lo que tiene que ver entonces con la altura de los ríos. Vamos a repasar también juntos, ya a continuación, los sorteos nocturnos de las distintas quinielas del sábado por la noche, presentado por los amigos de Agencia de Quinielas La Gitana. 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Esto es en cuanto a los resultados de quiniela. Vamos a ver qué pasó con el Kini 6 anoche, sorteo también domingo. Y estos son los números del primer sorteo tradicional: 0, 21, 24, 26, 27 y 42. El pozo quedó vacante. En la segunda del Kini, 19, 24, 25, 27, 29 y 36, pozo vacante. El revancha 2, 9, 21, 29, 36 y 39, también pozo vacante. Y el siempre sale con el 1, 4, 5, 20, 37 y 43. 9 ganadores con 5 aciertos y cada cupón se cobra un poco más de 54 millones de pesos. 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A continuación, la palabra y la reflexión diaria junto al Padre Luis Sassano. Así que si les parece, lo vamos a compartir y lo vamos a escuchar en esta mañana. Padre, buenos días.
1: Juan 1, del 45 al 51, San Bartolomé. Aparece el término algo bueno. Me causa gracia cuando escucho gente que dice: estoy buscando una iglesia de sana doctrina. Y siempre me planteo, ¿qué tenés de sano para exigir sana doctrina? Porque si es así, cuando llegamos, la echamos a perder. Incluso pedimos perfección a los pastores, a los curas, a los que integran la feligresía. Y alguna vez me dijeron: estoy buscando un cura íntegro. Y digo dentro mío, ¿para qué me pides integridad si vos tampoco me la das a mí, cuando yo necesito una persona íntegra que me ayude? Somos personas que hacemos lo posible para agradar a Dios, o por lo menos te lo digo desde mi persona. Trato de recurrir a la gracia todos los días, y cuando puedo, trato de ir a confesarme una vez a la semana para luchar contra mi persona íntima y mi parte vieja. Pero mira, si buscas perfección en la iglesia, entonces me animo a decirte que estás en el sitio equivocado. Porque ¿puede el pecador condenar al pecador? Y no, porque no tan solo somos indignos, sino también incompetentes. Te lo digo yo, porque soy un bastante incompetente. Porque no sabemos nada acerca de otra gente como para juzgarla. No tenemos información, no sabemos lo suficiente en cuanto al pasado de nadie. ¿Sabes qué? Condenamos a una persona por el tropezón de esta mañana, pero no vemos las heridas y los golpes que tiene hace años. Algunos dicen, no puedo entender cómo esa mujer quedó embarazada. ¿Y vos qué sabés de lo que le pasó? Condenamos a una persona por renegar en su caminar, pero no vemos el clavo que lleva en su zapato. Apenas podemos, con nuestra propia familia, y andamos condenando familias ajenas. No tan solo juzgamos el pasado de la gente, sino también el futuro. Y por eso entro con el término doblez. Dios, que comenzó su obra en tu corazón, la perfeccionará hasta que venga la muerte a buscarte. Por eso me animo a decirte que tengas cuidado en el juzgar, porque el Pedro que niega a Jesús junto al fuego en esta noche y que hasta la estamos deseando el infierno, quizás que lo proclame con fuego en el Pentecostés mañana. El Sansón, que hoy está ciego y débil, quizás use su fuerza para reducir a los escombros los pilares de la impiedad. Un cura tartamudo de hoy quizás sea el Moisés del ayer. Como dice el dicho, nunca llames tonto al nué, porque no sea que en el día de mañana le tengas que pedir que te deje entrar en su barca. La clave es no juzgar a nadie antes de tiempo, porque la historia la escribe Dios. Por eso, no juzgues nunca a nadie, porque el tiempo es el único que define las cosas. Y por último, feliz, recuerda que el hombre que teme a Dios solo le importa lo que Dios dice acerca de él o de ella. El hombre que teme al hombre está más preocupado por lo que el hombre dice acerca de él más que lo que piense Dios. Por eso te aclaro, en la vida vas a ofender a alguien, eso dalo por hecho. Lo que sí, evita que sea ofender a Dios. Me animo a decirte que el punto de nuestra tentación como seguidores de Dios es cuando dejamos de construir altares de Dios para construir altares a nosotros mismos. Recordar que ese fue el gran error de Saúl. Una buena pregunta para iniciar el día sería, ¿estás levantando altares a Dios o a vos mismo? La mayor libertad que puedes lograr en tu vida es que no tenés que andar demostrando nada a nadie. Cuando aprendes eso, tu misma vida cambia y te conviertes en una persona sin doblez, como San Bartolomé. Te bendiga Dios Todopoderoso, Padre, Hijo y Espíritu Santo. Hasta el cielo no paramos y algo bueno está por venir.
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3: 8 de la mañana, 30 minutos en la República Argentina, La Mañana de A Diario en el aire. Vamos a saludar a los amigos que ya tempranito mandan su salutación aquí a través de los mensajes. Gracias a Dios por el regalo de este maravilloso. Muy buenos días, dice Vivi por aquí. Mari también, excelente inicio de semana. Hoy confían que todo sucede por una razón. Di que cada reto trae consigo una bendición de Dios. Te deseo una semana llena de gratitud y esperanza. Ahí están los mensajes. ¿Qué más dice por acá? Buenos días, amigos de todas mis mañanas. Sería tan amable de complacerme con un tema, si puede ser, de Valeria Lynch. Para su fiel oyente que está mateando. Ya entre un ratito me voy a trabajar, dice por acá. Hola, buenos días, Javi y Lucio. Les pregunto a ustedes, ¿saben cómo pueden hacer los chicos que quieren estudiar para policía? ¿Cómo pueden hacer para llegar a recreo, para pasar la primera etapa, revisión médica y todo eso? Vos sabés que ahora no tengo ese dato. Lo podemos averiguar. ¿Podemos averiguar o no? Sí, no sé si están abiertas las inscripciones o no. Ahora vamos a ver si lo puedo... Si lo podemos buscar. Si la otra vez habían abierto la inscripción. Bueno, señoras y señores, La Mañana de A Diario en el aire. Así que bueno, como siempre, toda la información y la buena música que forman parte de esta mañana.

Joaquín Sabina sonando en la mañana de A Diario, aquí por supuesto la mañana de la radio, compartiendo con ustedes esta propuesta. ¿Qué más tengo por aquí? Bueno, ya vamos a hablar dentro de un rato también sobre todo lo sucedido el fin de semana en la cuestión deportiva. Hoy juega Matienzo, ¿no? Hoy lunes juega Matienzo, ganó Román por goleada. Bueno, empató River, empató Boca. Bueno, Colapinto, que le enchitan, todo el mundo enojado por la sanción a Colapinto, que salió décimo cuarto, ¿no? Bueno, lo de Chin, esto en cuanto a la instancia deportiva, lo que le están haciendo a Julián Álvarez. Sí, yo no soy muy fanático, pero la verdad que es lo que le están haciendo no tiene... le deberían vender ya, porque ya dijo que ya no quiere estar más ahí. Pero bueno, la cuestión es que fue silbado por sus propios hinchas, el Athletic. Bueno, esto como otras informaciones que formarán parte de la mañana, estaremos desarrollando aquí a través de la Mega FM. Bueno, semanita política, ya hay mucha movida política, obviamente ya se vienen las elecciones. Digo, ya se vienen, por más que sean el año que viene, ya todo el mundo está moviéndose, está moviendo el tablero político, fichas políticas, bueno, y un montón de cosas que seguramente en el transcurso de la semana lo estaremos hablando con todos ustedes. También, bueno, referirnos un poco a algunas cuestiones que han sucedido el fin de semana en Román en materia de actividades, la Expo de Campo y Ciudad, que ya se pasó, una edición más, la séptima, que se hizo en Plaza San Martín este año. Así que, bueno, nada, muchas cosas que por supuesto quedan en el, seguramente en el legado este, ¿no? El de poder compartir y también... Tenemos la palabra ahora del secretario de Agricultura. Estuvimos hablando con él. Así que ahora vamos a estar seguramente pasando la nota. Sí, lindas tardes les tocó, lindo fin de semana, que era lo que se esperaba, ¿no? Que era lo que se esperaba. Después de tanta lluvia, que se espera que vuelvan. Ahora esta semana vuelven, ¿sí? La semana tendríamos lluvia nuevamente, así que bueno. Hoy, 24 de agosto, mirá, Día Nacional del Lector. Según dice las efemérides del día de hoy, 24 de agosto, Semana del Árbol también, hasta el 31 de agosto, el 24 y 31 de agosto, Semana del Árbol. Día del Lector, le dije. Día Internacional de los Parques Naturales. 24 de agosto, Día del Padre de la Patria, me dicen por acá también. ¿Sí? Sí, 24 de agosto se conmemora el Día del Padre en honor al General San Martín, considerado el Padre de la Patria. La fecha coincide con el nacimiento de su única hija, Merceditas Tomasa, de San Martín, de 24 de agosto de 1816. Nació ella, Aunque a nivel nacional la celebración del Día del Padre se realiza actualmente el tercer domingo de junio, esta fecha histórica conserva un profundo significado. La provincia de Mendoza mantiene oficialmente la conmemoración del 24 de

Atención, horóscopo diario presentado por La Banquita a esta hora, Virgo dice, su sentido previsor evitará provocar inminentes desequilibrios económicos. Momento gratificante gracias a una invitación inesperada. Surgen dudas en sus sentimientos ante la aparición de otra persona. Números de La Banquita 15, 6 y 89. Le sigue Aries. Celos, envidias de compañero de trabajo motivarán enconos que deberá superar con paciencia y comprensión. Superará altibajos económicos y se acerca momentos de fortuna. Se aclara su vida sentimental. Números de La Banquita 73, 55 y 8. Para Tauro, buen momento para las actividades que exijan imaginación y buen gusto. Pérdida por imprudencia, mida bien sus gastos. Hay oposiciones que deberá vencer. Se afirmará felizmente su vida sentimental. Números de La Banquita 15, 64 y 88. Para Géminis, surgen preocupaciones a raíz de nuevas ocupaciones novedosas. Confíe en un buen criterio, contratiempos en su relación familiar que logrará superar. Reconquista momentos felices en el amor. Números de La Banquita 39, 57 y 45. Cáncer. Le proponen una buena operación para aumentar sus ingresos. No la desperdicie. Actúe sin temor. Posibilidad de complicaciones en las vías respiratorias. Momento crucial en su vida sentimental. Números de La Banquita 9, 18 y 89. Para Leo, cuídese, no se deje cegar por propuestas demasiado atractivas. Recupera su buena relación familiar gracias a una tercera persona. Invitación muy sugestiva. Momentos halagueños en el amor. Armonía total. Números de La Banquita 83, 58 y 21. Para Libra, buenas perspectivas para las inversiones, separa proyectos para llevarlos a cabo. El amor está en momento de gran calma, vacilación, polémicas familiares. Números de La Banquita 3, 49 y 23. Para Scorpio será muy aconsejable revisar cuentas y cuidar detalles en los trabajos. Acontecimientos imprevistos traerán soluciones, problemas en el amor. Tenga más tolerancia con los seres queridos. Números de La Banquita 34, 50 y 12. Para Sagitario, las firmas o convenios no son aconsejables. Máximes y estos son a largo plazo. No ceda a los arrebatos, cosas nuevas le interesan y dan la alegría. Cautela con familiares y carta. Para Sagitario, número de La Banquita hoy, 34, 50 y 12. Para Capricornio, utilice su sentido común para tomar iniciativas. El dinero llegará en forma inesperada. Trate de ganarle tiempo al tiempo. Felicidad por decisiones importantes. Números de La Banquita 95, 67 y 9. Para Acuario, actúe con realismo en los negocios. Pequeña inversión, pero muy afortunada. Buenas oportunidades para los proyectos en pareja. Intermediación interesante. Reanímese ante las soluciones. Número de La Banquita 34, 50 y 12. Y Piscis, una inseguridad financiera le impide desarrollarse en sus negocios. La reconciliación a que aspira está cerca. Tacto en el amor, audacia en acciones. No se deje estar en cuestiones financieras. Número de La Banquita 54, 30 y 23. El horóscopo que compartimos tempranito a esta hora de la mañana.

0: botella con la...
1: Bueno, el resultado final de Román 5-0 frente a Platense, El Porvenir, el rojo que avanza en la tabla de posiciones. Goleó 5-0 con goles de José Hacker, Maxi Aguirre, Jonathan Colucci, Dalmiro Russitti y Valentín Orrego en contra. En tercera división fue derrotado 2-1 con gol de Fernando Gauna, el rojo. Más noticias que tiene que ver también con la institución de Román Fútbol Club. Volei sub-14. Durante el día de este fin de semana se disputó la cuarta fecha de la Liga Central de Volei en la ciudad de Calchaquí, donde las representantes se quedaron con el primer puesto. Disputaron y ganaron los tres partidos de zona contra Mitre, de la Gallareca 2-0, San Martín de Alejandra 2-0 y Huracán de San Javier 2-0. En semifinales le ganaron a Centro Recreativo Calchaquí por 2-1 y en la final vencieron a Belgrano de Crespo también por 2-1. Así que felicitaciones al equipo de Román Fútbol Club. 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Bueno,

0: Se pasó la expo. Se pasó la expo del campo y la ciudad. A ver qué decía el intendente. A ver.
1: En principio, agradecerle a las instituciones como la Mutual Román Fútbol Club, la sociedad rural nuestra, acá de nuestra localidad, y al centro empresario que llevan adelante esta muestra. Felicitarla a las instituciones, de nosotros desde la municipalidad los acompañamos en lo que podemos. Agradecerle a todos ellos porque seguramente sin la participación de ellos no podríamos avanzar en todo este evento. Nada, simplemente agradecerle a la gente que viene de afuera, que nos visita de la región, de otro lugar. Como siempre decimos, bienvenidos a todos y seguramente van a tener hoy y mañana una muy buena jornada. Muchas gracias y gracias por acompañar este evento tan importante para nosotros.
0: Bueno, la palabra del intendente Román Sergio Rancilla, también la del... A ver si el, porque no me salió bien la filmación. ¿Fui a filmar? Sí, no sé qué le pasó a la... se enloqueció la camarita. Pero también habló en representación de los organizadores, la gente de la sociedad del centro empresario, bueno, la banda que estuvo tocando, pero también el secretario de la producción de la provincia, que estuvo presente acompañando la primera vez, dijo que venía. Así que bueno, una oportunidad también para poder conocer esta expo. Y bueno, y a ver qué dijo.
2: Así que invitarlos a que pasen por ahí. Y por mía, no mucho más, sí. Primero agradecer a la banda, que entiendo que jerarquiza un evento, así que la generosidad que se acerquen hasta aquí no es menor. Agradecer a la comunidad, hay muchos jóvenes, muchas familias de estos eventos, siempre lo digo. Román tiene su séptima edición, hace pocos días fue la Reconquista que cumplió 90 años. No es fácil organizar una exposición de este estilo, que han estado detrás de esto, sabemos que no es fácil. Es bueno que la comunidad entienda que no es fácil organizar un evento de esta envergadura. Hay muchos jóvenes, van por una séptima edición. El anhelo o el legado que les queda a todos los jóvenes, a toda la familia, que este evento vaya creciendo. Estos eventos levantan la autoestima de una comunidad, digamos. No es lo mismo para una entidad que el evento se haga o no se haga. El año pasado, que fue el evento frustrado por el clima, no es lo mismo si se hace o no se hace, ¿no? Levanta la autoestima de la comunidad, permite el encuentro, permite compartir. En ese sentido, dos últimas palabras. Hay una carpa allí de la provincia, Sabores de Santa Fe, que es una plataforma que llevamos a distintos lugares, de los máximos eventos, de la Rural de Palermo, Expo Agro, Obra Activa, hasta un evento como aquí, como en Román, donde mostramos la producción, nuestros bienes, nuestros productos. Hoy el protagonista es el pescado, pero mostramos la carne bovina, la carne de búfalo, nuestros quesos, nuestras miel. O sea, vamos a los distintos eventos nacionales a mostrar cómo producimos en Santa Fe, y la metodología que encontramos, que nos parece tiene mucha potencia, es con la gastronomía y con alguien que explique cómo se producen esos productos. Así que entiendo que muchos ya han pasado por ahí, pero los invitamos. A Matías Yesmuk, de Comercio de Turismo, de Comercio Interior, al cargo. Así que invitarlos a que pasen por ahí. Y por último, nuestro gobernador insiste con recuperar la santafesinidad. Estos eventos hacen, como dije, a levantar la autoestima y a recuperar nuestra santafesinidad. Tenemos un gran desafío, es desarrollarnos, desarrollar la provincia, desarrollar cada región. Para eso son clave las instituciones intermedias, que son las que traccionan todo el aparato productivo, pero también las que dialogan con las autoridades. Es imposible que una región se desarrolle si el sector público en todos sus estamentos no dialoga con el sector privado. Hoy a algunos nos toca ocupar una función pública, estamos de paso, pero las políticas públicas se sostienen con una comunidad y con unas instituciones intermedias que son tutores y custodias de esas políticas públicas. Así que agradecerles a los organizadores, felicitarlos a toda la comunidad romana y de la región por esta magnífica expo, y que tengan dos grandes jornadas hoy y mañana. Muchas gracias.
0: Bueno, ahí está la palabra del secretario de la producción. Hablamos con él también después, un poco ya vamos a referirnos a lo que obviamente dijo con respecto al fenómeno del Niño. Le preguntamos cómo se viene preparando la provincia para acompañar también a los productores, porque bueno, sin duda van a necesitar alimento, ¿no? Así que, bueno, nada, un poco de todo, señoras y señores. Después, seguramente, si recorriste los lugares de los stand, seguramente lo vamos a expresar seguramente en la mañana, Bueno, ya anda Miss por acá, así que lo vamos a presentar y ya venimos, dale.

0: Bueno, ahí vamos andando, ¿eh? Escucha.
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0: La música de Bronco en la mañana. Lucio Mix en los controles.
2: Aló, aló, aló, aló, ¿qué tal?
0: Buen día, buen día. Día lunes, che. Como lunes, 24 de agosto.
2: Qué fin de semana ya. Qué fin de semana.
0: Sí, se pasó un lindo fin de semana.
2: Cargadísimo el fin de semana.
0: Muchas cosas, ¿eh?
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0: Muchas cosas que han pasado en Román y en la provincia también, ¿eh? Muchas cosas que se van ya, obviamente, alineando la parte política, que va a ser un tema, obviamente, que ya vamos a empezar a escuchar mucho y hablar mucho también referente a eso, porque ya se están enfilando los patitos. Están enfilando los patitos cada uno. Pero bueno, ahí está, hay mucho ruido político en la provincia de Santa Fe. Este fin de semana se presentó el lanzamiento ya de campaña de a la vice, a ver, no, ¿cómo se dice? A la reelección, el presidente.
2: Exacto.
0: Javier Milei estuvo en Rosario, che. Hubo gente de San Javier, Reconquista, de todos lados, che. Bien. Así que, no, y además, el peronismo también está tratando de ver a ver si junta. No, te digo. Ahora te tengo una reseña, por lo menos una. Algo de lo que se viene armando a nivel provincial, Con Javier Meyer metido en el medio, ahí a ver si llega a armar el partido o no.
2: Pero ya tiene. Meyer tiene hasta el. A ver cómo te digo. El sello, digamos, porque ya una vez armado el logo.
0: Sí, pero tiene que juntar 120.000 firmas para.
2: ¿Y no la tenía ya?
0: No, por eso está juntando.
2: Bueno, tendrá que salir tipo.
0: Está saliendo, claro. Está recorriendo la provincia.
2: Firman de toda la provincia, no es su localidad.
0: No, es un partido a nivel provincial.
1: A enamorar.
0: A ver si lo podemos traer a Javier Meyer para acá. El intendente de La Rosa que está dando que hablar, Unidos. ¿Unido que está unido o desunido? Al final.
2: Unido está roto, unido.
0: Para mí está roto.
2: Unido es una cosa así, mira. Tienen los radicales, fuertes radicales,
0: sí.
2: Que no saben si están con Macri o están solos. Después tenés la
0: socialismo, ¿qué?
2: La parte radical kirchnerista, digamos.
0: Claro.
2: Y después tenés la parte de Macri, que no sabe para dónde irse.
0: Para todo eso vamos a hablar en el transcurso de la mañana. Ahora cuando enganchemos con Alejandra también a las 9, que el Tecla arrancó de 7 a 9 de la mañana ahí todos los días. Programa local también ahí en Alejandra a través de la 90.9. Y mil amigas, señores y señores. Pastillas de Arnesia.

Bueno, por aquí dice, seguramente Javi se lo habrá leído, pero si no, repaso. Dice, hola, buenos días, Javi y Lucio. Les pregunto, si ustedes saben cómo pueden hacer los chicos que quieren estudiar para policía, cómo pueden hacer para llegar a recreo. Esto para pasar la primera etapa, revisión médica y todo eso. Muchas gracias. Ya están inscriptos los chicos. Quieren saber si alguna empresa o Trafi los lleva. Tienen turno para el 17 de septiembre. Mira, tengo entendido que entre hoy y mañana también hay turno para otro grupo, obviamente. No sé si es a recreo donde tienen que viajar, pero me parece que es particular, ¿eh? Tipo, cada uno tiene que ver cómo llegar. Creo. Pero tengo entendido que entre hoy o mañana tienen que viajar ya también.

0: Bueno, si alguien... A ver, por acá, este... No, este no creo. Bueno, alguien que por ahí también tenga a su hijo, algún familiar estudiando justamente policía y sabe de alguna empresa o algo así, alguien que organice estos viajes.
1: Por favor, respóndeme ya.
0: Pasen la data, ¿eh? Nosotros los ponemos en contacto.
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0: Feliz lunes, dicen por aquí, que la fuerza y las bendiciones se multipliquen en esta semana que comienza. ¿Cómo anda la gente de Waldi? Bueno, ¿cómo andan ustedes, gente? Muy buenos días para los que se van prendiendo recién, muy buenos días para los que están desde tempranito. Un fin de semana, lo dijo Javi, bastante cargadito. Hubo fútbol infantil de ambos equipos locales. Román, que se fue a jugar afuera también, goleó,
1: No quiero decirte, amiga.
0: De lo que se llama golear a alguien. Bueno, el rojo goleó. Sin cola nomás. Ahora vamos a hacer un repaso también. Matienzo juega hoy.
1: No quiero decirte, amiga.
0: Vamos a ver después también si sigue en pie el partido para hoy. Así que Matienzo, perdón, juega aquí en su cancha en el día de hoy. Felicitaciones, che, a los niños también estuvieron jugando el clásico. La verdad es que bastante lindo, lindo fin de semana de cancha. Por otro lado,
1: la bebida seguro va a ayudar.
0: Hubo patín también, las chicas de Román Fútbol Club, las niñas también estuvieron patinando. Así que vaya un saludo para todos los organizadores. Y había bastante actividad, ¿no? La Expo Campo también, el día domingo fue el gran atractivo, digamos, de este fin de semana. Y más que nada el día domingo, donde se ha colmado esta fiesta. ¿Qué más hubo este fin de semana, amigos? Hubo una expo de autos retro, nomás te digo, autos clásicos aquí en Reconquista. Fue bastante gente de aquí también. Hablando de auto, estaba el auto de Bauti Facioli acá en la expo. Qué pedazo de máquina, Y el auto también, ¿Qué más hubo? El asado a las tacas de Lucho se pasó. El locro del Toto. Locro de la familia Schwerin. Me enteré que la abuela Pilar también hizo locro. Che, qué lindo fin de semana, La buceca de pasta rica roticería también el viernes. Un fin de semana bastante cargadito, che.
1: 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La bebida seguro va a ayudar. Alcohol que hace horas me quiere dar coraje entre copas.
0: Y usted, señor, usted, señora, ¿qué hizo este fin de semana? ¿Se quedó en casa? ¿Salió a ver alguna de estas actividades? La verdad que este fin de semana estuvo cargadito aquí en Román. Amiga,

¿Cómo va eso, vecina? ¡Vecino! Pero mira qué preciosura. Vi algunos, así los trajecitos que usaron las niñas Patín, espectacular, amigo. Muy, muy bonitas, che. Había de abejitas, qué sé yo. Había ahí un par de animalitos. Nada. Muy lindo este fin de semana. Muchas actividades, la familia, por supuesto, como siempre, acompañando. En muchas actividades, porque aquí también estuvo el ballet locales, ¿viste? Ya donde la familia también va a ver a su, valga la redundancia, a sus familiares, ¿no? Pero qué lindo fin de semana, che. Ah, pará, me estaba olvidando los festejos del mes de la niñez también, en lo de Patri Silva, ahí en lo del amigo Marito. Se pasaron, estaba viendo fotos, bandejitas, dulces, las golosinas, todo, la verdad que hicieron una chocolatada también, compartieron con los chicos, como todos los años, Patri Silva, Marito Romero también poniéndose la 10 para con los chicos. No hay otro punto ahí. No le busquen otras vueltas porque es para los chicos. Siempre lo hicieron y lo siguen haciendo. Vaya el saludo, para ambos, para los que ayudaron también. Hay un par de madres que fueron a ayudar ahí. Un par de personas allí que lo hicieron viral también. Y bueno, nada, se ha cumplido otro año más que se ha hecho estos festejos del mes de la niñez, en la casa de Patri y de Marito allí. Así que se pasaron, agradecido a muchos familiares con ustedes también por acordarse de y preocuparse también porque los niños tengan una tarde de juegos, de compartir. Así que estaba viendo todos los videos, ahí la pasaron genial los chicos, todos los juegos que han incorporado, tremendo.

Hola, quiero agradecer a... Ah, bueno. No, me avisan por acá que ya estamos enganchados a Alejandra, ¿eh? Les recuerdo que comenzó nuestro queridísimo amigo el Tecla, ¿eh? El Tecla Farías. Hoy comenzó con el nuevo programa, che. Tenemos nuevo programa allí en Alejandra. Bien tempranito ya arranca el amigo Tecla, ¿eh? El Mega Mañana se llama. Con el amigo Jorge Farías. Esto será así, ¿eh? De lunes a viernes, 7 de la mañana a 9, con un programón bien ya para arrancar bien informado, con el amigo Jorge Farías, el amigo Tecla. Y bueno, para esta horita siempre vamos a estar enganchando este programa. Así que vaya los buenos días para la gente de Alejandra. Para los que no saben, les recuerdo que somos de la localidad de Román. Nosotros estamos en la 88.9 con repetidoras en Alejandra 90.9, en el cual está tempranito el amigo Tecla. 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

0: ¿Cuándo juega Matienzo? Hoy juega. Ya te vamos a contar esa parte, ¿eh? Ya te vamos a contar. ¿Cómo anda la gente de Lo de Lucho Viandas? Muy buenos días para todos ahí, Leo, querido. ¿Cómo va? Buen día. Buen día para el tío Lucho, toda la banda ahí. Se pasaron con el asado a la estaca, amigo. No, no exquisitez. ¿Cómo era de esperarse igual, eh? 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Y ahora con el amigo Leo ahí. Retomando la 10, agarrando la camiseta él. 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A la mierda. Sigue la calidad todavía. 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
1: Qué lindo, qué lindo. Che, saludo para la gente, Alejandra. 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La gente de toda la costa santafesina que nos escucha y nos sigue vía online a través de www.lamegaromantv.com o a través de nuestra aplicación. Buscanos y bajanos a través del Play Store. Y por supuesto, ya nos podés escuchar desde cualquier parte del mundo. Y si estás en Marte o en Júpiter también, saludo para la gente que están allí. En el espacio, orbitando por allí, farmeando aura, que está de moda ahora, Bueno.
0: Los farmeadores.
1: Los niños se divierten. Qué sé yo, son juegos, ¿no? Falta que los niños estén en esa, que no estén en otra. Está bien. Bueno, señoras y señores, no sé si es una moda, ¿viste? Siempre viene una moda.
0: Y siempre es un. Te voy a tirar un precio de friar.
1: Sí.
0: Para vos y para la gente que está escuchando, que esto va a ser hasta agotarse el stock, que estoy muy seguro que se va a agotar rápidamente.
1: Mira.
0: Mi gente, hoy.
1: Friar, me dijiste.
0: Friar.
1: Bien.
0: Friar. Yo te voy a preguntar y vos me tirás un precio. Hoy, en friar, hay un super precio. ¿En qué? En vacío, Javi.
1: Vacío. El vacío debe estar. ¿Si es friar?
0: Si es friar.
1: 14 lucas.
0: 14 lucas, dice Javi. Hoy, super precio enfriar vacío, 12.800.
1: Barato que la otra vez. Yo más o menos te
0: exactamente,
1: calculé.
0: La otra vez nos costaba 13.
1: 13, por 13. Eso.
0: Bueno, sigue bajando. Mi gente, así como lo escucharon, esto va a ser hasta agotarse el stock, que obviamente se va a agotar rapidísimo. No tengan duda de eso. Super precio enfriar. 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Bueno, tienen vinoteca, tienen de. La verdad que está bastante completito últimamente friar. Con los fiambres, los quesos, los embutidos. 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Y la vinoteca que está para chuparse los dedos, te digo, minero. Pero bueno, y toda la carne, por supuesto, excelente carne, como siempre, enfriar. Mi madre, te lo repito porque vale la pena. Super precio de vacío enfriar, 12.800, gente.

0: Javi, revisá bien, dice, si no, no es 18.000, dice, no, amigo, pará. Te lo estamos diciendo bien, 12.800. 12.800, super precio de vacío enfriar, amigo. 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Muy buenos días para toda la gente así, para todo el personal también, ¿eh? Vamos arrancando la semana con todo. Vamos levantando la energía, señora. Llueve, dice, y acostúmbrense. Acostúmbrense. Vayan acostumbrándose a la lluvia. Incorpórenla a la parte, a lo habitual de su día. La verdad que se vienen días lluviosos de nuevo. Y mi madre, como nosotros ya les veníamos adelantando, saben, en realidad ya todos los medios están hablando de esto, de este gran fenómeno del Niño. Están hablando de inundaciones para nuestra zona y demás, pero ojalá Dios no lo quiera así. Pero lo que sí te puedo decir, mi gente, es que va a llover. ¿Sí? Va a llover, ¿eh? Eso no tengas duda. Vamos a tener semanas enteras de lluvia. Podemos ver el sol 1, 2, 3 días, ponerle. Y ya arranca a llover de nuevo. Normalmente primavera es de venir llovedor, así que imagínense con este fenómeno lo que va a llover, madre mía. Y es más, para diciembre dice que va a estar el tope, sí, de lluvia.
1: Sí, sí.
0: Mi Dios.
1: Es todo un tema, ¿eh? Bueno, en la expo estuvo el secretario de producción allí, estuvimos charlando con él. Haciendo una nota, y bueno, un poco charlando, ¿no?, de esto que se viene justamente el fenómeno, porque viste, sabemos que los pequeños productores son los más perjudicados por ahí, porque no van a tener, los que tienen en zona de isla, por ejemplo, no van a tener alimentos para darle a sus animales. Así que bueno, ahora te lo vamos a contar, te lo vamos a mostrar un ratito. Y también preguntamos sobre los pescadores, me dijo, no es mi área, pero bueno, entiendo que por ahí también el gobernador está pidiendo que se reúnan con las asociaciones de pescadores, viste que, obviamente pensando también en lo que se viene ahora más adelante, y ya las asociaciones están pidiendo reunirse con el gobierno provincial para ver qué van a hacer con los que trabajan en el río. Así que bueno, vamos a seguramente escuchar un poco la palabra de él también en la mañana. 3482-646504, la mañana de a diario, 9:17 minutos ya en la República Argentina. ¿Tenemos tanda?
0: Tenemos tanda,
1: sí. Tenemos tanda para cumplir con nuestros auspiciantes. Si querés auspiciar, ya sabes, llamanos, comunicate. Y bueno, te conectás con nosotros. Así que un poquito de música, la tanda comercial.
0: Dice Javi.
1: Sí, y ya venimos, compartiendo con ustedes,
0: dice,
1: esta propuesta de radio.
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1: ¿De qué?
0: El vacío, escuchá.
1: No, para.
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1: Está.
0: Yo me acuerdo. No está más a ese precio. El vacío este comenzó.
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0: ¿Te parece que no bajó nada, amigo?
1: Este es un vacío especial. El vacío común que vos comprás, vos decís, ¿qué tiene de especial? No tiene nada fuera de lo normal, digamos, este vacío.
0: ¿Y un vacío?
1: Sí, es un vacío especial, exclusivamente, que se lo vende a ese precio. Pero vos en cualquier carnicería vas a encontrar un vacío a 20.000 pesos el kilo.
0: Claro, exactamente.
1: Así que si no lo aprovechás a comer al vacío este, yo lo comí, ¿eh?
0: Anote.
1: Yo lo probé, riquísimo.
0: Lo desmeché todo.
1: Vos decís, ¿qué diferencia tiene el vacío? No, no tiene ninguna diferencia. Obviamente, los conocedores más de carne, que saben cómo se cría, entonces no sé, tiene un montón,
0: claro,
1: de cosas.
0: Claro, tiene el
1: un montón de detalles que yo no lo entiendo, señora.
0: Eso ya.
1: Pero que es vacío, es vacío.
0: Claro,
1: eso ya. Y es masticable, señora. Pruébelo. Yo, la vez pasada lo hice a lo manteca, Manteca.
0: Yo lo puse. Si lo sabía hacer. Lo puse en la olla, lo terminé desmechando y hicimos unos tacos.
1: Sí. No. Un vacío a 12.000 pesos el kilo no lo encontré en ningún lugar, amigo. Si queréis aprovecharlo.
0: Porque mira, me dice, chico, el precio anterior era 13.800 igual.
1: Sí, por eso 14. Sí.
0: Y, bueno, ahora está. Aprovechenlo, gente, sí, ya basta de buscarle la vuelta, sí, el pelo al huevo, como dicen ustedes. Sí. 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Si,
1: es vacío.
0: Si usted quiere, quédese quejándose en su casa, o si lo quiere aprovechar, vaya a friar y lo compra. Si
1: bueno.
0: Si quiere comprar,
1: Compra.
0: Compra.
1: Bueno, ya seguimos en la mañana, ¿eh? Tanda, dale, y comercial, dale, dale. Música.
0: Me parece bien.

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1: Buena música para escuchar a esta hora de la mañana, 3482-646504, el teléfono de la radio para que se puedan contactar, comunicar. Bueno, en la mañana, como siempre, nosotros tratando de entretenerlos, hacerle pasar una muy linda mañana con muy buena música, ¿sí? Así que, bueno, estamos en todas partes sonando. Estamos en Alejandra, en San Javier, estamos en todo el corredor de la 1, ¿eh? Desde Romana hasta San Javier. Y obviamente a través de www.lamegaromantv.com. En todas partes está sonando la Mega, para todos ustedes. Bueno, de a poco se va despejando el cielo, ¿no? Si bien el pronóstico indica que vamos a tener bastante nubosidad durante por lo menos esta semana de agosto, que se nos va de a poco también, ya en un abrir y cerrar de ojos ya estamos septiembre, ¿no? Mes de la primavera. 11 grados 5 décimas la temperatura actual, cielo con bastante nubosidad, 18 grados de máxima, 7 de mínima pronosticada para el día de hoy. Mañana más nuboso que hoy todavía, ¿sí? 21 grados de máxima, 8 de mínima. Y el miércoles también cielo con algo de nubosidad, 27 grados de máxima, 10 de mínima, lo que indica que para el jueves, viernes, sábado, domingo se pronostican algunas precipitaciones para la zona, para la región de Román y al departamento San Javier. Así que bueno, un poco atento a las condiciones climáticas que vamos viviendo, teniendo en cuenta, como decíamos, un poco del fenómeno del Niño que nos va a afectar a todos, ¿sí? Lo vamos a hablar mucho este tema porque indudablemente uno se tiene que ir preparando, ¿no? Buenos días, dice, porfa, si tiene el número de celular de alguien que hace mudanzas, de Rafaela Román. Y de Rafaela Román. No, tenemos Leri que va, ¿eh? Tenemos Leri Sender que va de hasta Santa Fe, porque puede ir hasta ahí, que es cerquita. Ahí ya te paso la de Leri. A ver si, ¿eh? Transporte Center, que nos acompaña también en la mañana, como todos los días, ¿eh? Aquí a través de la Mega FM, 3482-646504, el teléfono de la radio.

¿Qué fecha fue el sábado por los ñoquis que andaban en la plaza atrás del senador con el mate, ya que vino a hacer el cartel? Si sí, trae un grupo de Santa Fe, así como lo trae a San Javier, hace un locro y lo trae. ¿Cuándo vino? ¿Vino? Bueno. No, no, yo fui al acto, pero no lo vi. Pero si ustedes dicen que vino. Un tema de los Ramazzotti, dice por acá. Bueno, la gente que, por supuesto, de distintos lugares nos acompaña aquí a través de la Mega FM. Sí, ustedes también me tiran cada uno, mirá. Bueno, vamos andando en la mañana. Dale, escribinos, ¿eh? Bueno, estaba mirando también algunas informaciones porque ahorita que hablábamos del intendente de Las Rosas, Javier Meyer dijo, estamos en el último tramo del año y todavía los proyectos de obras menores no fueron transferidos al municipio, dice en sus redes sociales, al municipio de Las Rosas, tema que atrasa en sobremanera la gestión. Este recurso es netamente coparticipación asignado a la compra de una motoniveladora y 13 cuadras de pavimento que, con buen clima, se ejecutaría en no menos de 3 meses. Ni hablar que esto se presupuestó en marzo y hoy la diferencia de costo lo aporta el municipio, generando un perjuicio económico por la mora impuestas desde provincias. No solo hay municipios que cobraron lo que corresponde por ley, sino también fueron beneficiados con programas como Brigadier y programas de obras urbanas, PAU, la Municipalidad de Las Rosas, por estar en orden. Hoy es objeto de discriminación en la distribución de recursos que pertenecen a todos los contribuyentes. ¿Eh? Ah, porque está medio malo el... Qué bárbaro, Cómo tiran la soga los dirigentes políticos, Qué bárbaro, increíble. Un intendente que... No, está peleando con los dirigentes políticos, porque está peleando con los suyos nomás. Pero bueno, en vez de volcar los recursos a donde tienen que ir, bueno, lo tienen así. Cuando se maneja la billetera es así, amigo. Buen día, Javi, te estoy escuchando y te comento que Transporte pasa ese viaje de mudanzas a Rafael. Ah, ¿pasa también el de Pablo? Sí, porque se sabía que hacía hasta Rosario. Ahí también, ahora le pasamos también. El Transporte Paz también, el de Palito Segovia, que también va para allá. Vamos a preguntar cuál de los dos va. Tenemos buenos transportes nosotros acá. Ahí lo pasamos. Ahí le pasamos también. Bueno. Ahí vamos andando en la mañana de la radio. Bueno, estaba mirando algunos mensajes más que van llegando a través del 3482-546402, el teléfono de la radio, ¿sí? Bueno, vamos a ver qué pasa, una semana que se retoman sesiones a nivel nacional. Bueno, ya vamos a hablar un poco del fútbol, de todo un poco, en la mañana en la radio. Vamos a hablar de todo un poco, como siempre, a través de la Mega FM. Un poquito de música, hoy hacemos streaming, ¿hoy streameamos o no?

0: Divididos. ¿Qué ves cuando me ves? 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

Hola, buen día, Javi. Un celo igual al de la foto. Se le perdió a mi hijo el sábado a la mañana. Si alguien lo encontró o sabe algo, que se comunique con nosotros. Desde ya, muchas gracias. Dice por aquí, a ver, ¿qué celular es? A ver, a ver. Ah, un Motorola. Es un Motorola Edge 40 Neo. Si alguien lo encontró o tiene algún dato, puede avisar por aquí. Están buscando este celular. El sábado a la mañana, dice. Si alguien lo encontró o sabe algo, que se comunique con nosotros. Desde ya, muchas gracias. Un Motorola, un Edge 40 Neo.

0: pasar. Dice por acá, te consulto sobre la expo del fin de semana, Javi. Yo fui un rato y vi una linda exposición, pero hay una realidad que en la calle no hay dinero para gastar. Estaría bueno saber cómo le fue en rasgos reales. O reales, quiso poner. Si esa gente que vino de otros lugares le fue bien, dice. Todos pusieron su grano de arena para que sea lindo, me pareció. Nosotros te estábamos dando un repaso de todo lo que hubo este fin de semana.
1: Sí.
0: Mientras se daba la expo, había fútbol. Mientras se daba la expo, había patín.
2: De todo un poco.
0: Así que se desparramó gente por todos lados, ¿eh? Gran Marco igual en el día domingo. Había de todo para hacer este fin de semana, ¿eh? Fútbol infantil, fútbol de primera también. Hoy sigue. Y bueno, lo que te decía recién, ¿eh? Hasta patín hubo este fin de semana.
2: De todo un poco, sí. Estuvo lindo.

Claro, Cata dice, en Recco hicieron muestra de auto antiguo, Lucio. Sí, le contaba a la gente. Le contaba más tempranito que hubo como una exposición de autos antiguos en Reconquista también, y mucha gente de Román fue para allá. Así que había de todo. Tampoco que te estoy contradiciendo al mensaje que me decís, ¿viste? No, es entendible la realidad también. No todos tienen la misma. Así que sí, por ahí es. Pasa por muchos lugares también. Pero de que hubo, este fin de semana hubo bastantes cosas. También los boliches, mi gente. El viernes estaba lleno, una chupa. ¿Cómo se pone urbano, por Dios, mi madre santa? Y después el sábado también, el sábado también, el otro boliche lleno. ¿Qué fin de semana tuvimos ahí por acá? Todavía me duele todo. Hola, Javi, buen día. Escuchate esta, Javi. A las 8:49 te enviaron este mensaje que acaba de llegar recién. No sé por qué llegó recién, pero es así en el casillero de mensajes. 8:49, atención con este mensaje. Hola, Javi, buen día. Mira la hora que es y recién quisieron entrar a robar en una casa cerca de kiosco Full Time. Si alguien ve a un chico con campera marrón y pantalón negro, tengan cuidado, dice. Que lo retiró, ¿eh? Y acá están pidiendo el número de la policía porque el 496022 no anda, me hizo por acá. ¿Eh? Tenés que probar en el 911. 911 y te comunicás ahí.

Va saliendo, me dice la gente de Frigar por acá. No, mirá ese vacío, mi hermano. 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Una locura, pero es cierto. Es cierto. No. Bueno, acá estamos. Ya va saliendo, me dice.

¿Qué ficha? Bueno. ¿Qué ficha fue el sábado, Lucio, por los ñoquis que andaban... pará, medio. Atrás del Senado, pero... Con el mate, dice, ya que vino a hacer cartel, hubiera traído... pará. Hubiese traído un grupo de Santa Fe, dice, así como lo trae a San Javier. No, bueno. El trato con Román es otro, amigo. El trato con Román es otro. No empecemos que estoy tranquilo hoy. Encima el dato que le puedo llegar a tirar a ustedes. No. Una bronca, van a tirar. Lo primero que encuentren lo van a tirar a la radio.

0: romper. Hola amigos, ayer estuvo buenísimo en la plaza. A mí me encantó, estuvo muy bueno, muy lindo estuvo. La verdad que un trabajo espectacular de toda la gente de organización. No es para nada fácil organizar algo así. Aparte, se tuvieron que mover en distintas instituciones, ¿no? Tenían que ir a... estuvieron por Juventud Agraria, por la Mutual, en la plaza. Y se movieron bastante. La verdad que un espectáculo hermosísimo estuvo.
1: Disculpa si te parece raro, pero comparto la opinión que escucho.
0: Hola, no sé, no se quejen, dice. Siempre le digo lo mismo. Cuando tuvimos la oportunidad de tener una senadora acá, eligieron a lo de afuera. Así que ahora... pero pará, amigo, no te enojes. No te enojé, amigo. Encima tengo un dato ahora. No es un datazo, pero un dato. Porque ayer estábamos ahí en el acto de la expo. Bueno, estaba haciendo el envío Javi. Y claro, estaban todos los ediles, ¿no? Y bueno, por representación. Buenísimo la plaza, decirlo. Sí, estuvo buenísimo. La verdad es que estuvo hermoso, estuvo. Pudimos comprar el chipán bocá. ¡Oh! ¡Qué delicia, por Dios! Esa gente lo hace delicioso. Y bueno, estaba viendo ahí el acto, ¿viste? Lo estaba pasando Javi también, estaban en vivo. Entonces uno que mira todo. Yo miro todo, yo me autopercibo como una persona observadora. Yo me callo y observo. ¿Qué tal? ¿Cómo anda? Buenas tardes. Y siempre estoy observando. Siempre, todo ahí, el entorno. Entonces digo, esta está faltando el senador. Y miro y estaba la vice senadora. Porque la vice estaba. Bueno, cuando no puede el senador, sabe que va la vice porque es así, es el. Es el modo. El modus operandi. ¿Cómo es? No puede el senador, va en representación la vice, que está en representación del Senado del departamento. Bueno, y mira, bueno, está ella en representación, no pudo venir el senador, capaz que tendrá que ver con que no tenga licencia, dije yo, no, capaz no hay Paraná Medio hasta ahora, viste, que no puede venir. Y se lo digo, no, gente, porque a mí me ofende, como romanense por lo menos me ofende, para que ustedes se lo toman más tranqui, ya ni le interesa, ya, bro. Ustedes saben que vino la vice senadora porque el senador tenía un partido de fútbol, gente. Está bien, le doy la posibilidad de que se enojen conmigo, pero yo los datos que le tiro a ustedes jamás le he mentido. Los datitos de colores que les traigo yo jamás ha sido chamullo. Jamás le he inventado nada y no lo pienso hacer ahora. Mandó a la vice senadora, amigo, porque claro, vos decís, bueno, tengo que hacer algo más importante. No, tenía un partido de fútbol a esa hora, amigo. A mí por lo menos me ofende. ¿Qué quieren que le diga, mi gente? Es así.
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0: Le iba a contar a Javi ahora cuando venía, pero se nos va a poner loco, Javi. No lo vamos a poder detener después.
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0: Buen día, Lucio. No. El locro de la familia Schwerin. 100% recomendado ahora por este locutor, un espectáculo, familia. Se mandaron un locrazo, toda la familia Schwerin ahí. La verdad que sí. La verdad que sí. No sé quién fue el encargado de hacerlo. Calculo yo que toda la familia ahí en conjunto. Bueno, mi gente, de acá yo ya se lo recomiendo. El locro seguramente el próximo será recién cuando. El año que viene recién a lo mejor, no sé. Pero si lo hace, súper recomendado acá la familia Schwerin. Con eso, un locrazo se mandaron. Bueno, ahí estamos, gente. Datito de color que les tiro hoy, No, ya te digo que un partido de fútbol es mucho más importante que nuestra ciudad. Es así, la realidad que hoy tenemos. Te puede molestar o no, la verdad es que ya te tiene que dar igual, gente, porque nosotros tenemos que laburar igual. que nos den o no nos den bola, la verdad que ya no, ya prácticamente nos está dando lo mismo. No ha cambiado nada. Seguimos en la misma. Lo quisimos saludar a Silly ayer también. Ni pelota nos dio, amigo. Pero
3: la puta madre.
0: Tanto, pero bájenlo del pony que se subió. Avísenle que es concejal nomás. La puta madre. Este chico no es el que teníamos en Matienzo, ¿eh? No es el que andaba en bici allá por el barrio. No, está cambiadísimo el amigo. Claro. Me fui a saludar, pero ni pelota, amigo. Le estaba cebando mate al... Dije yo, pero la Bush, madre, tanto cambian, digo, tanto te puede cambiar un puestito. Pero en serio está cambiado, está. Bueno, avísenle, che, cuando ven a los ediles, que son concejales nomás, tampoco la pasión. Ya se creen Tinelli ya.

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0: Este es el. Ahora sí, pa, ahora sí. Bueno,
1: ¿Qué tal?
0: Bueno, saludamos, mirá, tres saludos tenemos la mañana.
1: Sí.
0: Arrancamos 7:30, después la gente Alejandra, que después del
1: también,
0: programa del Tecla.
1: También.
0: Ahí saludamos y ahora a través de las redes sociales. Estamos en el streaming de la Mega FM a través de la plataforma
1: arrancó,
0: digital. Sí,
1: hasta que arrancó de nuevo.
0: Sí, estamos reorganizando toda la parte de acá de la radio. Obviamente con equipos nuevos ahí estamos. Seguimos sumando equipos nuevos, che.
1: Se escucha ahora Matú.
0: Ah, sí, un avión, se escucha perfecto. Bueno, señoras y señores, bienvenidos a la mañana del lunes. Adrián, bueno, Junior, que está ahí medio complicado. No se escuchan los micros.
1: Por eso le estaba preguntando a veces.
2: La semana.
0: Bueno, acomodamos un poquito eso mientras tanto. Sacame el aire, Junior, y así lo acomodamos.
1: Dale. Bueno, ¿seguimos en radio o no? ¿O acomodamos eso? ¿Sí? Sigo yo, porque hay mensajito por acá. Muy buenos días para todos, dice por aquí. Estaba viendo el tema de castraciones, gente. El tema de quirófano móvil. Miércoles 26, este miércoles 26 en el camping municipal Brisol, sin costo para el vecino, por supuesto. Los turnos para castraciones lo tienen que sacar de lunes a viernes de 8 a 12 por la mañana, allí en las oficinas de informes del camping, ¿sí? También te recuerdo que el grupo Guau, ¿sí? Tiene las castraciones a bajo costo, si es que por ahí también querés colaborar, lo tiene a muy bajo costo las castraciones, ¿sí? Lo estará haciendo el 28 de este mes, la consulta, obviamente para otra cirugía, consulta para vacuna, y bueno, y para otras localidades es este numerito que le voy a pasar ahora, 3482-642876. Te lo repito, 3482-642876. Ese es el numerito para las castraciones a bajo costo allí con la gente de Grupo Guau, que también estará con el quirófano móvil el miércoles. No se olviden de sacar los turnos, por favor. Primero son los turnos de lunes a viernes de 8 a 12 por la mañana, allí en los informes, en la oficina de informes del camping. Bueno, estaba viendo eso, ¿sí? ¿Qué más tenemos? Les traje algunas noticias por ahí que han pasado el fin de semana. Nosotros, por lo menos en nuestra localidad, estuvimos plagados de actividades, de fiestas y demás. Pero nuestros vecinos, por ejemplo, en Malabrigo, hubo un derrape por los perros ahí en la vía pública. Gente, vieron que no pasa solamente aquí en Román. Se produjo en Malabrigo este siniestro vial y se suma, dice, a los tantos causados por animales en la vía pública. ¿Vieron que no somos los únicos? No somos los únicos, ¿eh? Otro protagonista más cayó de una motocross que él se le cruzó un perro. Se le cruzó, lo agarró ahí. Así que lo traje porque vieron que no solamente en Román pasan estas cosas. Ahí nuestros vecinos de Malabrigo también tienen este problemita de los animales sueltos ahí en la vía pública. Bueno, otra de las noticias también es que el gobierno de Puyaro avanza con la compra de 103 ambulancias y ya consolida una renovación histórica del sistema de emergencia. El gobernador firmó el decreto que adjudica la compra de más unidades 0 kilómetros que se suman a las ya 174 ambulancias y minibuses que adquirió la provincia en 2025. ¿Recuerdan que se hizo una caravana, todo? Bueno, ahora van a incorporar 103 ambulancias. El Ministerio de Salud de Santa Fe sumará 103 ambulancias 0 kilómetros destinadas al CIES 107. Esto tras la firma del decreto de adjudicación que realizó el gobernador Maximiliano Puyaro. La adquisición requiere un monto superior a los 12.500 millones de pesos y forma parte de la licitación pública iniciada en marzo de este año, en la cual se presentaron siete oferentes con propuestas económicas diferentes por renglones. La cuestión es que ya el gobierno de Puyaro avanza con la compra de 103 ambulancias y consolida una renovación histórica del sistema de emergencia. ¿Por qué? Porque se suman a las 174 ambulancias y minibuses que adquirieron ya la provincia en 2025. Bueno, también anduvo la antorcha suramericana, así se dice, ¿no? La antorcha suramericana llegó a Vera y fue llevada por destacados deportistas ahí de la localidad. La comunidad, acompañó el recorrido de la llama por la ciudad, que incluyó una caravana, un relevo pedestre también, o sea, caminando, gente, la relevo fue caminando, y actividades deportivas y culturales. La antorcha suramericana continúa ya el recorrido.

asistentes escolares cobran este sábado el incentivo mensual de julio. Cobraron ya este sábado, bueno, algunos que están cobrando en el día de hoy, pero ya se cobró lo que es asistencia perfecta también. Más de 68.000 docentes percibieron estos saberes. ¿Qué más? En tema nacionales, un nuevo juez del caso, el caso Insaurralde, validó los videos en los que Sirio aparece rodeada de dólares. ¿Se acuerdan el video este que se hizo virales donde Jessica Sirio estaba ahí con las bolsas de las de Ziploc llenas de billetes de dólares, llenas de fajo? Bueno, en su primera decisión importante como el nuevo juez de este caso contra Martín Insaurralde por el supuesto enriquecimiento ilícito y lavado de dinero, Juan Tomás Rodríguez Ponte validó los videos en los que se ve a Jessica Sirio rodeada de fajos de dólares en su vestidor de San Vicente. Bueno, esto lo había publicado La Nación, creo, si no lo recuerdo mal. Rodríguez Ponte rechazó los planteos de nulidad que había presentado la defensa de Martín Insaurralde para intentar que esas imágenes no fueran consideradas como pruebas en este expediente. Bueno, el fallo es clave porque permite sumar a las cuentas de bienes no justificadas la estimación de cuánto dinero se ve en las imágenes, que por ahora se cree que son más o menos unos 10 millones de dólares, amigo. Una locura, ¿eh? Noticias nacionales también que tenemos a esta hora de la mañana.

3482-646504 es el número de nuestra radio, ¿sí? Dice por acá, hola, ¿saben a qué se debe tanto movimiento de móviles policiales? ¡Epa, epa, epa! Hace instante venían por la ruta, entraron a Román, policía... bueno, los policías, policías aquí de los que conocemos, nuestros policías. Lucio entró la vial y la rural también. ¡Epa, epa! Sí, estábamos viendo que hay un movimiento bárbaro ahí. Vamos a ver a qué se debe, ¿no? Entraron acá, o sea, si pasan aquí por nuestro destacamento, digamos, van a ver que está viales, van a ver que está en la guardia rural, bueno, más policía también. Algo pasó. ¿Qué pasó? No sabemos, pero algo pasó. Algo está pasando ahí, señores. Seguramente vamos a saber más tarde, pero algo está pasando. Dice, hola, buenos días, Lucio. Estoy buscando trabajo de niñera o empleada doméstica o cuidadora de abuelos también por acá. Dicen por aquí, deben ver sus campeones. ¿Y estaban las chicas? La Costa empató en la final y terminó subcampeón de la Copa Santa Fe femenina. Mirá la gente, las chicas de la Costa empató en la final y terminó subcampeona de la Copa Santa Fe femenina. Estaba viendo por acá. Bueno, ¿qué más tenemos?

nacionales. Mirá vos, 8 nuevas estaciones de peajes en rutas nacionales, ¿sí? El gobierno nacional adjudicó nuevos corredores viales a empresas privadas y la medida tendrá un impacto directo en Santa Fe, donde se prevé la incorporación de 8 nuevas estaciones de peajes en rutas nacionales que atraviesan la provincia. La medida informa y forma parte también de la tercera etapa de la red federal de concesiones que contempla la transferencia a empresas privadas de distintos tramos por su administración, reparación, conservación y mantenimiento de la ruta. Entre otras rutas alcanzadas en términos santafesinos se encuentra las nacionales 9, nuestra querida 11, 19 y 34. ¿Sí? Uno de los principales cambios se va a producir en la ruta nacional 11. La ruta nacional 11 contará con 5 nuevas estaciones de peajes. Las cabinas estarán ubicadas en Liambi Campbell, Gobernador Crespo, Embera, Guadalupe Norte y Florencia. Según la información difundida, la tarifa prevista para cada una será de 3.520 pesos. Lo estoy diciendo bien, ¿no? Bien, tranquilo. Con datos. Mirá vos, claro, yo me enfoco más en la 11, si bien es la 9, la ruta 9, la ruta 11, la ruta 19 y la 34. Pero bueno, uno de los principales cambios va a producirse en la ruta nacional 11, que digamos es la nuestra, es la más cercana que tenemos, que va a contar con 5 nuevas estaciones de peaje. Cada una va a cobrar 3.520 pesos, esa es la tarifa prevista para cada una. ¿Sí? Las cabinas van a estar, le repito, va a estar ubicada en Liambi Campbell, Gobernador Crespo, en Vera, en Guadalupe Norte y en Florencia, gente. Bueno, después tengo la ruta nacional 19, que se va a mantener la estación del peaje de Frank, y se va a incorporar una nueva cabina en frontera, en el límite de la provincia de Córdoba. Allí se va a estar una nueva. La 34 va a sumar 3 estaciones nuevas, ¿sí? Va a estar en Los Totoras, mientras que las dos funcionarán en Angélica y Palacios. Esto más que nada para nuestros queridos camioneros. En el caso de la Ruta Nacional 9, se va a mantener la estación de peaje El Carcarañá. Un nuevo esquema de concesiones también incluye otros puntos de cobro fuera del territorio santafesino. Les recuerdo que estamos hablando de rutas nacionales, ¿sí? Así que nada, eso, mi gente, las empresas adjudicarias deberán realizar inicialmente las obras y tareas establecidas en los contratos de conexión, ¿sí? Una vez cumplidas esas etapas, quedarán habilitadas para aplicar las tarifas de peaje correspondiente. ¿Qué quiero decir con esto? O sea, una vez que empiecen a cobrar, que cada uno, porque hay nuevos peajes, y de hecho tener peajes se trata de esto, de que quien esté cobrándote el peaje tendrá que hacerse cargo de su administración, de su reparación, de la conservación y del mantenimiento de las rutas. ¿Por qué? Por algo te está cobrando el peaje. Así que esa es la info, mi gente. Tenemos las rutas nacionales, vamos a tener nuevos peajes, che. ¿Sí? Esto va a ser en la ruta nacional 9, 11, 19 y 34.

0: Y ya. Buen día.
1: Hola, pa. Lucho. ¿Cómo estás, amigo?
0: Che, los viales estaban haciendo control ahí en la entrada de la 36.
1: Epa.
0: Hace un rato estaban haciendo control ahí.
1: Y puede ser eso nomás, ¿eh? No, capaz que es eso nomás. Porque la gente vio y nosotros también vimos, ¿no? Todo un despliegue bárbaro. Va, despliegue. Se estacionaron aquí dentro, acá afuera. No me está saliendo una hoy. Acá afuera de nuestro destacamento. Ahí estaba la rural. Vinieron más policía. Bueno, la vial también. Pero ahora que me decís eso, amigazo. Capaz que a lo mejor vinieron nomás ya para, qué sé yo, para despedirse o algo. Ya lo vamos a saber. Hola, amigo, ¿te quedaron panqueques? Me pregunta por acá. Un desastre, amigo. Ja, tardamos más limpiando después que comer los panqueques, boludo. En 2 minutos y encima estábamos llenos porque tanto hacer y tanto probar, viste, se te va el hambre. Dice, mira, Lucio, la multa que me hicieron por no tener carnet. Ahora ya lo tengo, dice, y ni así me perdonaron. Que vengan a Román, dice, te llevan la moto. No me diga. Pará. Pero te hicieron esa porque no tenías el carnet. O sea, es la multa por no tener 425.000 y sí, es esa la multa. Ajá, ¿y qué onda? ¿La sacaste recién a la...? Por no tener el carnet, ahora ya lo tengo, ni así me... Pero pará, te hicieron esta multa teniendo el carnet y no lo tenías ahí con vos, o no lo tenías directamente, no entendí. No, sí, vi noticia, a ver, vamos a ver en la parte de la página del municipio, a ver si la encuentro, porque sí, ya... Creo que en lo que va desde septiembre del año pasado, gente, este dato que le tiro nomás, que es según yo lo que vengo contando, desde septiembre del año pasado van como 70 y algo de motos ya secuestradas. Secuestradas, va, bueno, pero si te las llevaron es por algo, ¿no? O no tenés luz, o no tenés el carnet, justamente, o no... O algo no cumpliste. A ver, acá está, hace 2 días. Controles de tránsito. Por lo menos este fin de semana, 5 motocicletas retenidas. Durante los últimos días, la Municipalidad de Román llevó adelante distintos operativos de tránsito con la colaboración de la policía local, incluyendo controles realizados durante la madrugada. Como resultado, se retuvieron 5 motocicletas por distintas infracciones. Entre ellas, escape no reglamentario. Mirá, ahí está, mirá. Entre ellas, escapes no reglamentarios, falta de licencia de conducir, conductores menores de edad y vehículos que no reunían las condiciones necesarias para circular. Desde el municipio se destaca la continuidad de estos controles que tienen como objetivo fortalecer la seguridad vial y el cumplimiento de las normas de tránsito. Esto pasó el fin de semana. Según yo, lo que vengo contando ya desde septiembre del año pasado, hay unas 70 y algo de motos que ya fueron retenidas aquí en Román. Pero bueno, este fin de semana, 5 motocicletas por distintas infracciones, y entre ellas está el escape no reglamentario. Otros tenían falta de licencia de conducir, que creo que acá en el chat tengo a alguien porque me dijeron, me sacaron, dice... Dice, hola Lucio, la multa que me hicieron por no tener carnet, así que debe ser una de estas motos que está por acá. Justamente por la falta de licencia de conducir. Conductores menores de edad. ¿Qué tema ese, no? Conductores menores de edad. Bueno, lo agarraron en el centro también, le han quitado la moto. Y bueno, y después los vehículos que no reunían las condiciones necesarias para circular. Ya sea falta de plásticos, falta de luces... ahí agréguenle lo que ustedes quieran. Pero, sea 5 motos. Más que nada me llama mucho la atención el de menores de edad, ¿viste? Pero hay cantidad. No sé por qué me llama la atención, porque hay por todos lados. Es lo que más hay, de hecho. Ahora es normal que para los 15 te regalen una moto. Ahora, ¿qué lo parió? Para los 15 años era un boludo bárbaro. Ahora te regalan una. No todo, obvio, no todo. Pero bueno, se entiende. Bueno, ahí está, che, ¿no? Estaba viendo... Bueno, justo hablaron ustedes sobre eso, así que... Esa es la info que hay de, sobre el... Sobre seguridad vial local. Así que bueno, ahí se dio.

0: Arrancó el Tecla temprano, el lunes a viernes 7 a 9 va a estar ahí desde Alejandra a través de la 90.9 FM, la mega ahí para toda la región, ¿sí? Bueno, 11 de la mañana, 3 minutos en la República Argentina. Bueno, no vamos a hacer streaming hoy. No tenemos ganas. No, se complica siempre algo, así que bueno, ya estamos ahí ultimando los detalles, vamos a probar la máquina nueva, todo, así que siempre sale algo, ¿viste? Bueno, señoras y señores, día lunes, comienzo de semana, bueno, mucha información. Los controles están bien, es algo que obviamente la gente pide. Después, a quién se lo hacen, a quién no, eso va a ser siempre así. Lamentablemente, por ahí la gente tiene que entender que hay cuestiones que ellos las sabrán manejar, digamos, los inspectores. Creo que a todos, por ahí esas son cuestiones que simplemente uno viene reclamando como vecino, todo el mundo pidiendo que se agarre la gente con caños de capo libre. Bueno, de a poco lo van a ir haciendo. Esto no es que se va a terminar un día para otro, ¿eh? En ninguna ciudad del país se puede controlar bien el tránsito, así que tranquilo, no vamos a hacer la excepción nosotros. Lamentablemente, ¿eh? Hay muchas cuestiones que tienen que ver con la cantidad de inspectores también. Nosotros tenemos apenas 3, 4, ¿no? ¿Eh? O sea, no se puede hacer un 100% eficiente en el sentido de que por ahí te falta cobertura para, bueno, estar en varios lugares, en varios barrios, ¿eh? O por lo menos en lugares más transitados, que es donde suele estar los inspectores de tránsito. Después, si vos decís que por ahí, que yo, depende la cara del conductor, de quién va, bueno, en fin, eso ya es otra cosa. Pero bueno, en definitiva, el trabajo se está haciendo. ¿Se retuvieron 5 motos, dijiste?
1: 5 motos este fin de semana, amigo.
0: Con papeles, sin papeles.
1: Escapes que no tendría que...
0: Está bien.
1: Que es tener, falta de plástico, falta de iluminación, falta de papeles.
0: Está bien. Pero bueno, la gente tiene que saber que se están haciendo controles de tránsito y que, bueno, deberán acatar las órdenes que le dicen los inspectores. Si te lo piden a vos y te lo dicen a vos, bueno, después lo demás. Después lo demás. Pero si te lo piden a vos y está bien, tenés que tener todo en regla, ¿sí? Bueno, ¿qué más tenemos a esta hora de la mañana? Vamos andando en este día lunes, comienzo de semana a través de la radio. Reforma electoral en Santa Fe, se reúnen Unidos y la UCR antes de la sanción, porque ahora pasa a senadores. Ahora esta semana los senadores de la provincia de Santa Fe deberán decidir si aceptan o no, así como lo mandó Diputados, la nueva ley electoral para el año 2029, recién estaría entrando en vigencia, ¿no? Pero bueno, aparentemente el 2027 no va a estar, no va a alcanzar.
1: Epa.
0: Pero bueno, seguramente después en el 2029... O sea, el 2027 se mantiene la ley electoral que tenemos.
1: Exacto.
0: Después el 2029, porque ya, viste, ya está muy encima.
1: Como que empieza a regir todo esto que se está aprobando ahora.
0: Claro, que es un, por ejemplo, los cambios en la boleta única, que obviamente es el desastre que van a hacer. Uf. Para el 2029, no está en los libros. Un gobernador podrá, va a tener la cara del gobernador y tres, dos, depende cuánto quieras, vice. La gente le va a elegir la vice, ¿o no? Toda medida del gobierno de turno,
1: obviamente. O sea, vos ponés una X en el que querés que sea el gobernador y quién querés que sea la vice.
0: Del gobernador, ajá.
1: Mirá vos. O sea, entre esas tres personas tengo que poner la X también.
0: Sí, por ejemplo, en Unido está la Escaglia, Clara García y, qué sé yo, la ¿cómo es la rubia esta que está ahora con la Libertad Avanza? Lozada.
1: ¿Lozada?
0: Suponete.
1: ¿Lozada estaba en la Libertad Avanza?
0: No sé, bueno.
1: No estaba.
0: Es radical, pero fue. Bueno, la cuestión es que está ahí. Escuchá. La cuestión que la gente va a tener que elegir entre esas tres, de quién de las tres, como tienen interna ellos, quién de las tres va a ser la vicegobernadora. Una payasada total, pero bueno.
1: Ahí
0: así estamos.
1: Fue aprobado encima.
0: Y los senadores, obviamente, la mebota del gobierno provincial, le van a aprobar todo, amigo, ni le van a tocar a la ley. Porque una que no saben, no están instruidos, muchos senadores que no saben ni para qué van a sentarse. Pero bueno. ¿Qué estaba hablando hoy del senador? ¿De mi senador?
1: No, le conté algo a la gente, no.
0: Fíjate,
1: no.
0: Javi, que están hablando de tu senador ahí en la radio.
1: No.
0: Cuídamelo, me dice.
1: Ayer cuando... Pero pará, yo te cuento, pero no empecé. No, yo puedo asegurar que vos ya lo sabía igual.
0: ¿De qué?
1: Ayer cuando estabas haciendo el en vivo...
0: El sábado.
1: Ayer, en la expo, el sábado.
0: Sí.
1: Que estabas haciendo el en vivo.
0: Sí, sí, sí.
1: Estaba en representación del senador, ¿quién estaba? La vice.
0: Estaba Marcela, sí.
1: Estaba Marcela, un saludo a Marce. Uh-huh. Y bueno, cuando ella viene es porque tiene algo más importante o no puede, por eso no puede asistir el senador, ¿o no?
0: Claro.
1: Para eso existe la vice.
0: Exacto.
1: Bueno, a esa hora no pudo venir el senador porque estaba jugando al fútbol, Javi.
0: Deja hablar el pedo, ¿eh? No, joder.
1: Hasta fotos tengo, amigo.
0: No, pero nada, pero...
1: Ah, bueno, no, digo, no más, yo jamás...
0: Pero si la gente puso que anduvo.
1: Sí, verdad.
0: Yo en el acto no lo vi, pero...
1: Más tarde vino. Más tarde llegó, sí.
0: Ah, anduvo. Después que terminó...
1: Le llevaban mate todo, acá, no tenés que... No.
0: ¿Qué clase de senadores?
1: No puede ni tomar mate solo.
0: Si no viene a un acto como la Expo, que vos decís es importante...
1: Importantísimo.
0: Después lo tenés que escuchar al senador hablar de la producción...
1: Claro, que ama el campo...
0: Que acompaña a todos los sectores...
1: Lo importante que es de acompañar al
0: Así
1: campo.
0: Así que prefiero jugar un futbolito.
1: Te lo juro, por Dios... Que a Dios no se lo nombra, sino porque nomás. Sí.
0: Capaz era partido de otro.
1: En ese horario estaba, amigo.
0: Capaz no.
1: En ese horario estaba.
0: Capaz estaba esperando colectivo y no lo pasó.
1: Yo.
0: Viste que los horarios colectivos pasaron.
1: No, vete, el mismo chiste hizo hoy. Pero pará. Yo jamás diría algo así fuera de lugar. Jamás lo diría.
0: Que se jugó en el mismo horario y que el senador eligió jugar
1: no
0: un partido
1: vino, la expo, no vino a la expo, al acto de la expo, porque estaba jugando al fútbol.
0: Bueno, según mi compañero. Yo no lo dije. Pero bueno.
1: Eso, no, sí lo dije yo.
0: Eso deja a las claras un poco la importancia que le da a las cosas importantes. La importancia que le da a las cosas importantes. Pero bueno, después anduvo, después vino.
1: Después vino, sí. Pero vino. No, o sea, publicó ahí que la...
0: Que pero está... como autoridad máxima hubiese tenido que estar en el acto.
1: Y bueno.
0: Para eso es el senador.
1: Bueno, ahí está.
0: No, una lástima porque obviamente él vino a cambiar algunas realidades, pero lamentablemente por este camino no es. Hay que asumir un poco el papel que te toca importante que tenés dentro del departamento y tenés que acompañar a las instituciones. Para como acá lo hacían justamente cuatro instituciones importantes. El centro empresario, la mutual y la sociedad rural. Pero bueno, cada uno le da la importancia.
1: No, seguro. Yo le contaba anual porque... Siempre que no puede el senador manda la vice porque no puede, porque
0: el
1: tiene
0: año
1: otra.
0: Creo que tampoco estuvo si vino el año pasado. No me acuerdo si vino el año pasado.
1: No, sí fue, pero no sé si al acto tampoco.
0: Pero bueno, una lástima. Una lástima por el senador, ¿no? Porque obviamente su imagen va va cayendo precipitosamente y obviamente, sabiendo que él busca la reelección el año que viene.
1: Sí, pero estuvo el sábado toda la tarde, dice por acá. Sí, estamos hablando del acto.
0: En el acto principal. No
1: cuando estuvo. Estaba el acto principal donde se presentan.
0: Ahí tiene que estar.
1: ¿Me entendés? Donde se presentan las autoridades. Bueno, obviamente lo hizo por nuestra. Bueno, nuestro intendente, sí o sí, viste, tenía que estar y estuvo. Y bueno, en representación, él sabe que era importante, por eso la mandó a la vicesenadora. Pero
0: sí, además entregaron una declaratoria de interés de la Cámara de Senadores.
1: ¿Me entendés? O sea, trajo algo de la Cámara de Senadores y no se hizo presente, amigo, nuestro propio senador. Y encima vos decís, bueno, porque tuvo algo importante, más importante.
0: Vos porque no le querés nomás así hablar.
1: No, para nada. Yo a mí me cae muy bien él. Pero bueno, eso no quiere decir que no te cuente cómo está trabajando para con nosotros.
0: Pero bueno, eso habla un poco de su irresponsabilidad, ¿no?
1: Yo me llevo excelente con porque él. Creo que ellos no conmigo, pero...
0: Es una irresponsabilidad como autoridad no estar presente.
1: Bueno, yo te tiro ese dato. Vos lo manejás del lado que
0: que
1: te parezca.
0: A ver, nosotros siempre vamos a hablar de su gestión. Nunca vamos a hablar de
1: no,
0: otra
1: para
0: cosa
1: nada. Como la,
0: esto
1: no
0: es parte de su gestión.
1: No te, como si persona, reemplazó, nunca van a escuchar nada de
0: si
1: cine.
0: Reemplazó un partido de fútbol. Por algo que ya tenía la invitación. Y,
1: o sea, quiero tomarlo con responsabilidad porque hay gente de la expo que nos está escuchando.
0: Y sí,
1: toda la gente rural, toda gente importante, mutuales que están escuchando, que estuvieron atrás de esta organización. Bueno, señores.
0: Sí, no lo van a decir tampoco.
1: Bueno, les cuento que el partido de fútbol es más importante que todos ustedes.
0: ¿Un torneito de fútbol era?
1: Señores. Señores.
0: Empresarios.
1: Productores rurales, gente de la rural. Bueno, les cuento que un partido de fútbol es más importante que todos ustedes. Así que tómenlo como ustedes quieran, pero datos que les tiro. Javi, yo estoy de acuerdo con eso que tiene que haber policía con los inspectores, pero hubo.
0: Sí, de a poquito se está haciendo un trabajo.
1: Policía que... con inspectores, o sea, lo acabo de leer en la página del municipio.
0: Sí.
1: Acompañado de policía decía, hola Javi, mira, si tenés la cosa en regla no va a pasarte nada, dice otro por acá. Con respecto a las retenciones de motis.
0: Sí. Y bueno. Sí, vamos a ver si esta semana viene a inaugurar las casitas, las viviendas, el gobernador.
1: Sí.
0: puede ser esta semana o la que viene, me dijeron, ¿eh? Que podría andar por acá el gobernador, porque la idea es que el gobernador venga a inaugurar las viviendas. Veremos qué pasa, veremos si se da o no. Porque está anunciado lluvia también esta semana. Jueves, viernes, sábado. Vamos a estar pasado por agua. ¿No?
1: Hola, Javi, buen día. 20 llamadas perdidas del banco, Javi. Tanto escándalo por 10 millones. Viste que hubo una marcha, Javi, contra el...
0: Sí, contra los créditos.
1: Contra los créditos. Pero...
0: Bueno, sí, está bien, digamos. Creo que en este caso lo que se está hablando sobre todo Mercado Libre, ¿no? Que te da el préstamo, eso que es una usura. Está bien, la gente accede ahí por voluntad propia, pero bueno, muchos no saben.
1: Pero dale, pero amigo, mira, yo te voy a decir esta parte y claro, vos después sí. me decís la tuya. Vos para pedir un préstamo necesitas la huella digital, el reconocimiento facial. Ajá. Y el reconocimiento de DNI. Y todavía me decís que no entendés cómo tenés que, cómo es lo de la tasa, que devolver la plata.
0: Sí.
1: Y sin embargo, ¿sabés lo que es la huella, contraseña, reconocimiento facial, mandar la foto de la delantera y el reversa del DNI?
0: Sí.
1: Todo eso tenés que hacer para pedir un préstamo.
0: Sí, sí. Pero y, bueno, como...
1: Y ahora me dice que no saben cómo devolverlo, amigo.
0: No, pero bueno, es indudablemente que hoy el negocio de los bancos está justamente...
1: Ah, no, ni hablar.
0: Y obviamente el gobierno no tiene un plan tampoco, porque en un país normal vos tenés reglas, amigo. Te guste o no, en cualquier país vos tenés reglas. Sean bancos o no sean bancos, vos tenés que tener reglas. Acá no tenemos reglas para los bancos, amigo. Acá te cobran cualquier verdura los intereses. Nadie los controla.
1: Pero sos vos el que accede.
0: Y, pero,
1: si este banco tiene interés del, vamos a suponer, poniéndole el número, 5%. Y aquel banco tiene...
0: El 1000%, más o menos.
1: Tiene, bueno, pero yo tiro número nomás. Ajá. Este tiene 5%, aquel tiene 10%, este tiene 8%. Y pues yo me voy ahí al de 5%. Tenés razón, hacen lo que quieren, pero no te vas a meter con el que tiene...
0: Bueno, los negocios de todos los gobiernos siempre estuvieron con los bancos, porque obviamente...
1: Todos, son absolutamente.
0: Los que siempre acompañan. Este gobierno no es la excepción, obviamente. Sigue siendo funcional a los dueños de los bancos. Los bancos extranjeros, inclusive. Pero bueno... Como lo decíamos la otra vez, vos vas, sacás un... vos depositás tu plata, por ejemplo, en un banco y qué sé yo, te dan el 10%, suponete, de interés para vos.
1: Claro.
0: Ellos después esa plata la prestan.
1: Ah, no más vale.
0: En vez del 10 le cobran a la gente el 80, el 90%, el 200%, ¿entendés? O sea, utilizan tu plata ellos sin mover un dedo. Y vos decís, sí, pero bueno, debería haber reglas claras acá con ese tema, ¿viste? Por lo menos para que la gente pueda sacar más crédito a tasa más baja. Porque, digamos, los bancos, la plata no es de los bancos, es de la gente. Y obviamente ahí está el tema. Que hay, tiene que haber un control sobre ello. Pero bueno, siempre se han manejado así. Por eso
1: seguimos así.
0: Corralito y seguimos así.
1: ¿Saben quiénes son los beneficiados de las viviendas, Javi?
0: No lo tengo todavía, porque viste que había suplentes, tenían que verificar a ver quiénes eran los titulares, si estaban, cumplimentaban todos los requisitos o no, o si no se pasaba al primer suplente, o si no al segundo suplente. Pero ya lo sabremos. Bueno, Ignacio Mántaras estuvo acá, el secretario de Agricultura, de la provincia de Santa Fe. Hablamos con él, la primera vez que venía a la Expo, porque de las veces que lo invitaron, la primera vez que podía venir. Y nos dijo esto, porque le preguntamos, obviamente, cómo se va preparando con este fenómeno del Niño la provincia de Santa Fe, si va a haber alimentos para acompañar a los productores, viste, por ahí, qué sé yo, subsidios, esas cosas, tasas de interés baja también para ellos, que los más perjudicados van a ser los pequeños productores. Y también de los pescadores le preguntamos, ya que aprovechamos, dijo, yo no tengo nada que ver en esa área, pero indudablemente sí que vamos a tratar de reunirnos porque viste que los pescadores no lo ven como, como productor o trabajadores en este caso del
1: no.
0: río. Pero bueno, se viene una etapa difícil aparentemente que lo va a sacar del río y vamos a ver qué onda, si se hace o no la reunión. Pero bueno, Ignacio Mántara nos decía lo siguiente, lo escuchamos, a ver.
1: El otro.
2: Literalmente el campo se trasladó a la ciudad. Así que más que nunca campo y ciudad, en una tarde magnífica, así que muy contento.
3: Bueno, se dieron charlas ayer y se vienen dando en todo el departamento sobre este fenómeno climático que nos va a afectar y seguramente va a afectar a la gente de campo, zona rural y también a los pescadores. Uno pregunta cómo se va preparando la provincia para sostener justamente a la gente que por ahí va a necesitar alimentos, los pequeños productores sobre todo, y también los pescadores que van a quedar sin poder sacar, ¿no?
2: Sabemos que cada... cada algunos años salvando fuerte desde niños. Somos provincia litoraleña, somos una topografía muy plana, entonces somos vulnerables. Somos una provincia que nos atraviesa y la verdad que nos complica productivamente, complica nuestras comunidades. ¿Qué estamos haciendo como provincia desde el día de acero de la gestión? Políticas públicas para ser más resilientes. Esto es
0: Bueno, ahí está. Vamos a ver si lo podemos mejorar, señor, que se escucha mal el fondo.
1: Claro, sí, estaba fuerte.
0: Así que vamos a ver si lo podemos mejorar. Pero bueno, él hablaba un poco de esto, del de acompañar, ¿no?, al sector productivo. A ver, si lo tengo por acá. Ahí va. Vamos a ver.
2: Infraestructura hídrica vial, mejores canales, mejores puentes, mejores cunetas, un poco lo que se viene interviniendo es en ese sentido, y mejor conectividad para no que nos queden comunidades aisladas. Y nosotros, en lo que es producción, estamos desarrollando, vamos a estar anunciando en breve algunas acciones puntuales.
4: Parte de la familia,
2: ¿no? Alguna con bancos para hacer reserva forrajera, principalmente acá, para que no se nos caiga producción, todo en lo que es animales, es forraje. Después la agrícola va a estar a merced, ahí las herramientas son más seguras y otras herramientas, la verdad que seleccionar, estamos a tiempo todavía de seleccionar algunos cultivos y seleccionar qué lotes implantar y qué lotes no. Ahí sí, obviamente no sembrar en zonas bajas. Estamos con alguna línea. Seguramente así, con bancos, otra acción con agencia de desarrollo y otra acción más vinculada a agricultura familiar, con organizaciones de la agricultura familiar que estamos trabajando en una mesa y vamos a articular con ellos un poco la llegada por la capilaridad que tienen las asociaciones con los pequeños productores, llegar a través de ellos con algunas acciones concretas.
5: Bien, las asociaciones de pescadores están queriendo reunir ya con el gobierno provincial justamente pensando en esto, en lo que se viene, porque justamente no van a poder pescar y sabemos que muchas familias dependen de ese recurso, ¿no?
2: Promoveremos esa reunión. Pesca no es el área mía, es ambiente, pero sí corresponde que lo que nos pide nuestro gobernador, el señor Puyano, de atender todos los sectores productivos. Sabemos que episodios de niños dejan reciente una actividad muy fuerte en la provincia, pero también muy característica en alguna zona como esta, por lo cual claramente va a ser atendido.
0: Bien, bueno, ahí estaba, parte de la palabra del secretario de Agricultura, que anduvo por primera vez recorriendo nuestra Expo del Campo y Ciudad, contento obviamente por la invitación y bueno, acompañó el día también. Así que bueno, un poco la palabra y esta preocupación que hay también, a ver qué va a pasar con los pescadores, amigos. Vamos a ver si se reúne o no para llevar adelante estas negociaciones y ver también si lo van a acompañar, que no van a estar con vamos a estar cortando ruta otra vez como siempre. Que hay una inundación, ¿saben? Los pescadores ni lo escuchan, salen a cortar ruta. Bueno, vamos a ver si
1: leíamos la vez pasada también lo de
0: Jesús Pérez.
1: Lo de Jesús Pérez, que él está pidiendo.
0: Pues ahí dijo, estamos promoviendo, vamos a promover también esa reunión para llegar por lo menos acá a fin de año con una reunión hecha y que obviamente los pescadores no tengan que andar preocupados por si entran o no al río, porque va a ser difícil. Así que bueno, nada. ¿Qué más tenemos a esta hora de la mañana? 11:21 minutos en la República Argentina, la mañana de la radio en el aire.
6: Allá en Chacarí. Y se lo doy.
1: Bueno, nos dicen por aquí, hola, ¿cómo están? Mirá que nosotros nos quejamos de Román Javi, pero es una belleza, amigo. Lo limpia que está en las calles comparando con Calchaquí. Por acá. Gente de Calchaquí nos está escribiendo. ¿Qué carachos que hay, hermano? Pareciera que ni hay municipalidad. Las calles llenas de agua, las partes públicas, el pasto te llega hasta la rodilla. Nada, dejá. Hoja en la calle, llena de tierra, muy feo de verdad. Y les paso foto, dice por acá.
0: Calchaquito.
1: Exactamente. Bueno. Exactamente. Nos están pasando foto de lo que es Calchaquí. Bueno, nosotros siempre destacamos igual Olimpia y lindo que es Román, ¿eh?
0: Sí.
1: No es que solamente lo decimos nosotros, la gente de afuera cuando viene destaca lo limpio que es. Claro, nosotros nos quejamos porque es lo que tenemos, lo que vemos en el día a día, de decir, allá siempre tiran esto, que lo cual es cierto. Pero en comparaciones a otras localidades, que no hay que ir muy lejos, en este caso no está diciendo la gente de Calchaquí, pero no hay que ir muy lejos para darte cuenta que Román, a la par de muchas localidades, es hermoso.
0: Sí, totalmente. Bueno, y sí, viste, cada una de las localidades con sus efectos y virtudes, ¿no? Por ahí, viste, acá, estos días que llovía, la gente estaba muy preocupada por el estado de las calles. Bueno, ya la municipalidad ya las emparejó un poco, para que puedan
1: Claro, salir. Falencias como todo. Sí. Las tenemos aquí en Román también. Pero ya, vuelvo y le repito, con a diferencias de otras localidades, comparándola, la verdad es que Román es bellísimo. Bueno, ¿qué más? ¿Qué más?
0: Bueno, empató Boca.
1: Empató Boca. Empató River.
0: Empató River también.
1: Ambos, iba ganando
0: 2 a 0 River, che.
1: Ambos posicionados en un lugar donde...
0: Sí, la tabla de posiciones tiene ya medio al final, a los dos nomás, ¿eh? A Boca y a River tienen ya...
1: Hay olor a...
0: ¿A descenso?
1: A fantasma. Hay olor a fantasma para ambos equipos, te digo.
0: Pero bueno, es así, ¿no? ¿Qué le vamos a hacer? Nada, ¿viste? Después... Román ganó por goleada. Hoy juega Matienzo.
1: Román ganó por goleada. 5 metió. Román Fútbol Club le ganó 5 a 0 a Platense, amigo. Bien. Matienzo juega hoy contra Adelante, aquí en su cancha. Uh-huh. ¿Sí? Antes de reserva va a haber un partido de los chicos también.
0: Sí, sí, sí.
1: Fui a ver la otra vez. La sexta división igualó 1 a 1 ante Román Fútbol Club. La quinta división 0 a 0 y la cuarta división ganó 1 a 0 de Matienzo.
0: Mira.
1: Sí, porque se jugaron el clásico el fin de semana. Bueno, hoy, bueno, el de Infanto Juvenil también creo que juegan uno hoy. A ver dónde lo tengo. Hoy juega Reserva, va a estar jugando a las 8:30. Esto Matienzo, contra Adelante, un partidazo. Reserva va a estar jugando a las 8:30 y Primera va a estar jugando a las 10:15 de la noche, Javi.
0: Mirá.
1: 10:15 de la noche. Hoy Matienzo aquí en el Ibes Altau recibe a Adelante de Reconquista.
0: Bueno, lo que le hicieron o que le están haciendo, ¿no? En realidad, a la araña.
1: Sí, loco, qué bronca, amigo.
0: Sí, la verdad que muy, muy triste lo que le están haciendo los hinchas del Athletic. Para que se vaya, loco, que lo vendan ya, ¿para qué lo quieren?
1: Sí, sí, sí, los hinchas,
0: ya está, no sé para qué lo quiere seguir reteniendo.
1: Hasta el Cholo hizo complot para que Julián esté así como está ahora.
0: Además, amigo, lo dejaron salir. O sea, según el Cholo dice que las autoridades del club le pidieron que no, al finalizar el partido, él se vaya directamente al vestuario, que no se junte con los compañeros.
1: Sí.
0: Escuchá, amigo, el entonces, maltrato que está teniendo.
1: Claro, entonces, muchacho, ¿qué? ¿Cuál es el...?
0: No sé cuál es
1: el punto acá.
0: Sí, si bien él dijo que por ahí quería
1: irse al Barcelona porque es uno de sus sueños de chico.
0: Y claro, pero viste, no.
1: Y el Barcelona es el clásico rival de.
0: Pero igual.
1: Del Atlético.
0: Qué sé yo. Ay, Dios.
1: La verdad es que lo que está pasando con Julián Álvarez.
0: Es triste.
1: Es triste.
0: Es triste. Es triste porque se lo vio en el banco, viste. Cuando mostraron su imagen en las pantallas, lo silbaron. Cuando entró, lo silbaron. También. Cuando se fue de la cancha, lo silbaron. En fin. Es un ton tema, una lástima porque es un gran jugador y demostró que tiene cualidades para estar donde está. Pero bueno, ojalá se pueda arreglar y se pueda ir a otro club lo más antes posible, ¿no? Así no lo estén jodiendo. Bueno, ¿qué vamos haciendo en la mañana? Como día lunes.
1: Gracias a Dios a Cristina Kirchner le devolvieron los 16.
0: Y sí, siempre le favorece, o sea, la justicia.
1: Si vamos por justicia, hoy, igual como que se lo merece, porque para la ley ella tiene que estar cobrando eso. Para la ley argentina, digo.
0: Pero los jueces no sé qué onda. O sea, según la Carta Magna Nacional que tenemos, digamos, la Constitución Nacional.
1: Por eso.
0: Dice que cuando un presidente.
1: Desde ahí voy yo.
0: Es corrupto,
1: ja,
0: pierde los privilegios.
1: ¿Me entendés? ¿Entendés?
0: O sea, si los jueces no lo entienden de esa forma, estamos en
1: el lado. La ley dice que debería cobrarlo. Y no. La Carta Magna
0: dice que no.
1: Dice que no. Entonces.
0: Pero bueno. La justicia de este país ya sabe cómo.
1: 16 millones por mes le han devuelto, amigo.
0: Creo que a Menem también, ¿eh?
1: Pensión de privilegio.
0: Uno de los Menem, el papá de Martín Menem. También dice que le ganó un juicio al Estado, también le. Como 40 millones. No, te digo, los políticos hacen todo lo posible para seguir viviendo el Estado, ¿no? Bueno. Está que arde la política en la provincia de Santa Fe. Obviamente ya todos, más o menos, ya lo encaminamos la semana pasada. Pero este fin de semana se presentó la candidatura de Javier Milei también como presidente de los argentinos para el año que viene ya. Y bueno, Romina Díez, no sé si va a ir Romina Díez, si se va o no se va.
1: No sabemos nada todavía, ¿no?
0: Todavía está medio todo en veremos, pero de alguna manera la movida política ya comenzó. El justicialismo que no logra reunir la manada, y unido que cada vez está más desunido, porque se le va parte del socialismo, que es un fuerte ahí en Rosario, por ejemplo, donde hay muchos socialistas. Y la verdad que, bueno, Puyaro está viendo, ¿viste? Está entre que va a ser y no va a ser. Las encuestas no le dan muy bien, salvo las que él paga, que le dan 60% de imagen positiva. Le dan, ¿no? No sé dónde sacan ese número.
1: 100% más gente de lo que hay en Santa Fe.
0: Sí. Pero bueno, imagínate que en la historia de los gobernadores nunca un gobernador sacó más del 57% de los votos.
1: Sí, a este ya le dan...
0: No, este es...
1: Un 600%, o sea que tiene que sacar más de lo que hay, nada. Más de lo...
0: 3 millones de sacar y 1 millón no más para votar. ¡Qué castigo!
1: ¡Oh, no. Puyaro viejo nomás!
0: ¿Qué? ¿Vendrá Puyaro, che? ¿Vendrá Román?
1: ¡A Román!
0: Que avise si viene, bro, que no va a andar escondido como la otra vez.
1: Si viene para el
0: norte... Yo no voy a andar las corridas, ¿verdad? Que yo no...
1: Si viene para el norte, vendría para Reconquista, ponele.
0: No, pero va a venir a Román seguramente también. A inaugurar las viviendas, te dije.
1: También. Ah, tenés razón, me olvidé de las viviendas. Sí. ¿Vendrá?
0: Y vendrá la pregunta. ¿Vendrá o no vendrá, Maxi? Ojalá que venga. Vamos a preguntar algo. Siempre con respeto, ¿no?
1: Hola, buen día, Javi Lucio. Pregunto, las maquinarias que están en la plaza, ¿cuándo se van, amigos?
0: Y la están sacando ahora a la mañana. Estaban sacando todo de a poco, así que... Hoy a la mañana temprano estaban sacando... Terminando de sacar toda la parte de escenario y las máquinas que estaban ahí sobre Teófilo Román, sobre todo, ¿no?
1: Hola, Javi. Llegó una barcaza al camping.
0: Mirá
1: vos.
0: ¿Qué le dan a arreglar ahí en los Quintana?
1: Al camping. Estoy viendo en la foto que tiene camionetas todo arriba.
0: Mira.
1: ¿Y si se van por ahí?
0: ¿La
1: ¿Y si hay gente que vino a la expo por agua?
0: Y no tenemos salida del Paraná.
1: No sé. Acá una barcaza acaba de llegar. La gente que anda por ahí por el camping no se envía foto.
0: Debe ser de alguna que está en el puesto. Capaz, Bueno. Dale, que es lunes.

0: Lucio, felicitaciones a la... Acá también de todos los chicos que estuvieron ahí
1: bien.
0: Siendo parte de la organización.
1: ¿Son los chicos del Ateneo o no?
0: Sí, señor, los bien. Chicos del Ateneo.
1: Le mandamos un gran saludo.
0: Chicos, sí. Felicitaciones, la verdad que le salió todo
1: no
0: muy bien.
1: Es fácil organizar, amigo, un evento de esta característica.
0: Lo difícil que es, amigo, tener que estar ahí.
1: Así que dentro de todo, bien, bien. ¿Qué te iba a decir, che? ¿Qué te estaba por comentar? Se me fue de la cabeza.
0: ¿Qué futuro ahí tenemos con el Ateneo, Jaime?
1: Ah, ¿sí?
0: Sí, sí, sí, sí.
1: No,
0: sí.
1: Justamente los jóvenes, ya que me recordé. Viste, dentro de los cambios del... Dentro de los cambios que va a venir para el 2029, porque no sé si van a, el año que viene lo van a implementar, pero dentro de los cambios electorales se le va a dar la posibilidad, como se hace a nivel nacional, a los jóvenes de 16 y 17 años que puedan votar intendente, concejales, senador, que no teníamos la provincia. Así que bueno... Es uno de los puntos también que van a cambiar, o sea que para las próximas elecciones del 2029 los jóvenes de 16 y 17 años también podrán votar localmente, a su intendente, a su concejal. Así que bueno, hay que apuntar ahí, manera más campaña electoral dentro de la escuela, vámonos a la secundaria. Claro, ya no vamos a ir a las universidades públicas, y sí, pero bueno. ¿Qué más tenemos a esta hora de la mañana? Como día lunes, señoras y señores. Bueno, vamos a reiterar.
0: No sé qué dijeron recién de la Universidad de Pública, pero vos sabés que estoy viendo lo de la barcaza ahí en el camping, ¿viste? Dice, algo está cargando el agua potable, Javi. Y dice, Javi, se enterró su máquina.
1: ¿Y sí?
0: Su máquina se enterró allá en la punta.
1: ¿Ah?
0: Ahora no se están pasando fotos. Tipo, estaba ahí la máquina. Te voy a mostrar la foto anterior.
1: ¿Qué está tan seco, está?
0: Ya la sacaron, obvio. Ya la sacaron, pero se había enterrado la.
1: Ah,
0: mira.
1: Y sí deben correr.
0: Esta es la foto que nos mandaron hoy de la barcaza. Y viste que se ve la máquina ahí. Y la gente nos envió la que te mostré recién. Que dice se enterró la cosa en la punta de escena, Javi. Dice, ya la sacaron.
1: Ah, bien.
0: Bueno. ¿Qué era lo que te quería contar hoy con respecto al partido de Matienzo hoy?
1: Sí.
0: Porque antes de reserva van a jugar por la fecha 15, que es un partido reprogramado, la categoría 2015 Matienzo Román.
1: Ajá.
0: El clásico, la 2015, que va a ser a las 7:30 de la tarde. Y atención toda la gente que va a ir a mirar, que solamente dice, bueno, me voy a hacerle el aguante a mi sobrino y después me voy a mi casa.
1: Mira.
0: ¿Qué va a pasar entonces, Javi? Va a ser así. La entrada va a costar 6.000 pesos para todo. La entrada va a costar 6.000 pesos. Oye. Pero si usted... la categoría 2015 no va a Lucio y me voy porque es mi sobrino. Bueno, está. La entrada le va a costar 6.000 pesos. Y usted, una vez que termina el partido de la 2015, en boletería devuelve la boleta, devuelve el boletito, el ticket que te dan en entrada y se le devuelve a usted 2.000 pesos. ¿Sí? Es así, así va a ser la modalidad. La entrada va a costar 6.000 pesos, es decir, desde que juega la 2015 hasta el partido de primera va a costar. La entrada, valga la redundancia, en la misma entrada devolvés el ticket y te devuelven 2.000 pesos. Esto es lo que va a pasar. Y después, obviamente, a las 20:30 ya juega reserva. Y a la primera juega. A las 22:15, ¿sí? 10:15 de la noche. Pero bueno, quería avisarle que va a ser así. Por más que usted vaya al partido de la 2015, va a pagar 6.000 pesos la entrada. Pero si ya se quiere ir, no se va a quedar a ver reserva ni primera. En la misma boletería, devolvés el tiquecito y te devuelven 2.000 pesos. Eso es lo que va a pasar en el día de hoy en la cancha de Matienzo, señores.

0: quiero decir.
1: Hola, Javier, están llevando materiales de construcción. Me parece que es para la toma de agua, dice la gente por acá. Sí,
2: probable que la deben estar reforzando por ahí.
1: Siguen mandando, enviando mensajes la gente que va pasando por ahí. Esa barcaza está llevando materiales para arreglar la planta de bombeo de agua, chicos, dice otro por acá. Bien,
2: gracias por el dato.
1: Nada, gracias, gente.
2: Sacan todo.
1: Buen día, Javi. La plaza ya está limpia. No hay más nada, dice
2: bien.
1: Por acá.
2: Sí, estuvieron trabajando desde las temprano, ¿eh? Lo pasé a las 7, estaban laburando ya los chicos ahí, estaban sacando todo lo que es el remanente que quedaba ahí en la calle. Pero sí.
1: Bueno, ¿qué más por acá?
3: Y mira, yo la barcaza esa la he visto llegar cuando la barcaza pasaba, que venía acá por San Juan de la Costa, nomás te iba a decir, por Matadero. Yo estaba levantando el bote, viste, sacando el bote del agua.
1: Sí.
3: Y la viste a la barcaza vacía, viste.
1: Claro.
3: Ahora sí está cargada de otra cosa.
1: Sí, creo que la cargaron ahí, amigo, ahí en el camping. Le cargaron con los materiales esto. Dice, Lucio, ¿viste todos esos autos que entraron de la policía? Están enfrente de tu casa. Me dicen, no creo. O sí. No creo.
2: Sí. Mandan un meme acá. Debería subirle el sueldo. Está Puyaro, ¿no? Dice, debería subirle el sueldo a los docentes de la provincia. Y dice, no, mejor me gasto 47 mil millones de pautas para que los medios no digan nada.
1: Ni hablar.
2: ¿Cómo hacen algunos dirigentes? Acá en el departamento también.
1: Hola, Javier. Sí. Eso de la limpieza acá en Román, ¿viste? Sí. Se debe también al buen trabajo del personal municipal, que por cierto, acá lo corean bastante, dice.
2: ¿A dónde?
1: Porque lo de la limpieza de nuestra ciudad, dice la gente por acá, se debe también al buen trabajo del personal municipal. Que muchas de las veces estos chicos son más que cuereados acá en Román, dice. No en esta radio, normalmente, dice por acá.
2: Sí, mirá, yo no me voy a poner a discutir con la gente tampoco, pero la mayoría de la limpieza y el mantenimiento de vereda o lo hacen los vecinos.
1: Ya le bajaste el precio a los vagos ya. ¿Pero qué?
2: ¿Cada cuánto andamos, no? ¿Una vez cada muerto obispo antes andan cortando el pasto?
1: Y bueno, y sí. Bueno, pero no
2: bueno,
1: tiene.
2: Bueno, ese es un servicio que la municipalidad, claro, no te lo cobra.
1: Claro, que no te lo cobra,
2: la municipalidad,
1: ¿no?
2: La labura a los cortadores.
1: No nomás, tiene por qué tampoco.
2: Vamos a resaltar el compromiso del vecino.
1: Porque el frente de cada uno.
2: Pero por supuesto, vamos a resaltar el compromiso del vecino, que sí lo hace. Hay gente que lo paga o lo hace el mismo. Pero la mayoría de la limpieza, por ejemplo, en ese caso, son de los vecinos.
1: O sea, no se puede decir que es un trabajo en conjunto, digo.
2: No.

0: tener limpias sus cunetas, porque uno va concientizando sobre este también, y hay que decirlo también, el compromiso del vecino es un ida y vuelta. Si querés ver lindo el barrio, que no se te ponga feo, que no esté sucio, y depende del vecino.
1: Qué linda que están las plazas de Román, te dice la gente por acá.
0: Sí, por eso. Eso lo mantienen los chicos.
1: Hola, buen día. Ya que le devolvieron la jubilación a Cristina, por lo menos debería estar presa, dice otro por acá. Uy, me levanté re loco, dijo el amigo. Bueno, ¿qué más por acá? Bueno, ¿qué? Javi, cantidad ganamos, dice. Ya va a ser un año que no tenemos aumento, pero tenemos que seguir nomás, dice otro por acá.
0: Sí. Nosotros ya lo dijimos cantidad de veces, ¿eh? El tema de los aumentos. Obviamente que para los eventuales, ahí no hay mucho.
1: La vereda, obvio, amigo, que la limpia el vecino, pero las ramas las levantan los chicos, dice otro por acá.
0: Ah, sí.
1: Bueno, bueno.
0: Sí, eso también lo resaltamos, el tema de las ramas.
1: La hace el vecino en el barrio, Javi, porque en el centro mandan a cortar siempre, dice otro.
0: Bueno.
1: Dato que te tiraron, ¿eh?
0: Y sí, es verdad. Escucha, la rama también decimos siempre que por ahí no dan abasto, porque viste, yo, por ejemplo, vos acá ahora, los chicos pasan, ¿viste? Esta semana pasan. Y sobrepasan, ya le sacás la otra rama, ¿viste? Y ya pasa un mes por ahí, porque claro.
1: Hay que pagar para que te corten el pasto, si no a llorar al campito, dice. Excepto que sea el centro. No puede ser, amigo.
0: No, si hay una estrategia que tiene esta gestión es mantener linda la parte céntrica.
1: O sea, que
0: todo entra por la ojo.
1: Que nuestro mensaje, ¿cuál sería, Javi? Si sos del barrio, manejate. Si sos del barrio, sí. Limpiá.
0: Hay mucha falencia en los barrios, sí, totalmente que sí. Pero bueno, digamos, uno es crítico con eso, ustedes mismos lo dicen. Nosotros no sumamos nada a lo que ustedes no nos digan, porque ustedes son los que vienen en los barrios. Ustedes nos dicen que no hay cuneta, que están sucios algunas cosas, que no hay luz. O sea, ustedes lo dicen. Y eso obviamente el ejecutivo local no lo puede negar porque es una realidad, digamos. Es más, el intendente cada vez que habla te dice, bueno, sé que sabemos que falta, pero bueno, de a poco van a ir llegando. Por eso es importante que entendamos que todas estas cuestiones que tienen que ver con los servicios se cubren a través del pago de impuestos del vecino. Y el vecino hoy, viste, si paga el impuesto no te come, ¿no? Está pensando, viste, si llega o no. Por eso, ojo, la recaudación también, digamos. La gente da prioridad a comprar cosas para comer, pagar la luz, pagar el agua, que son los servicios básicos, ¿no? Así que sí. Pero estamos todos en una situación. San Javier, amigo, la semana pasada se armó una catombe, te cuento lo de San Javier.
1: ¡Ay, mi Dios! Contame.
0: San Javier, la semana pasada, la intendenta de la ciudad, Maribel González, yo te resumo un poco en palabras lo que ella mencionó, ¿no? Pero dijo que la Municipalidad de San Javier tocó fondo. Tocó fondo.
1: Uf, qué frase esa.
0: Todavía no le pagó el aguinaldo a los empleados. Ah. Le pagó la mitad solamente, el 60% del sueldo a la segunda parte de los trabajadores. Están con conflicto, digamos. Están haciendo paro los municipales también. Pero bueno, no hay plata, amigo. No, el municipio se quedó sin plata, no lo puede recaudar porque también la gente dejó de pagar los impuestos. Ella pedía por favor que obviamente tomen conciencia que eso es algo que se debe hacer, pero que también entiende la situación, digamos. Dijo, bajó la coparticipación nacional, lo que nos perjudica también porque la provincia le manda menos dinero. En fin, no tiene plata. Y no sé si dijo algo también sobre que las obras que por ahí se están pensando hacer no se la puede hacer porque obviamente no tienen fondo. Y está complicada la situación en San Javier, ¿eh? Fíjate que somos el departamento más pobre, que con toda esta situación se ha profundizado más todavía la situación en el departamento San Javier. ¿Por qué digo esto? Porque cualquier persona depende de un municipio o una comuna para conseguir un trabajo o una changa a veces, ¿viste? O si no, todo es... Muchos, digamos, familias se dedican a emprender, hacen de todo para poder ganar un pesito, o alguna changuita, pero no hay empresa, no hay trabajo. Obviamente el se nota, mirá, estaban reclamando estos días porque dice que aumentó la luz otra vez. Aumentó la luz otra vez.
1: Para
0: otro golpe al bolsillo que para el vecino.
1: Tío Puyá.
0: Para el vecino,
1: poquito,
0: claro,
1: tío Puyá.
0: Pero para el vecino de a pie le significa un montón, y por ahí los impactos económicos que la gente espera en su bolsillo no está llegando. Y eso que por ahí, bueno, hablábamos, ¿no? Esto de la macroeconomía, primero empezó por ahí este gobierno y obviamente la micro todavía no la puede regular, hay muchas dificultades.
1: No, impacta ahí todavía.
0: No, hay todavía inflación, lo que eso hace de que tengamos aumentos. No es como se venían dando

0: años anteriores, pero ya un punto o dos puntos, sigue habiendo inflación, ¿sí? Los sueldos no se disparan tampoco, o sea, hay mucha dificultad económica hoy para cualquier familia argentina y cualquier familia santafesina y de nuestro departamento, ni hablar donde no hay oportunidad de laburo, un laburo genuino, digamos, ¿sí? Así que, pero San Javier sí está muy mal, amigo, está muy mal. Ojalá que puedan salir de esta situación. Hay un conflicto interno también, que el senador va por su lado, la intendenta va por otro lado. La interna ahí del radicalismo es fuerte, y obviamente ya el nombre de candidatos ya van saliendo también. No sé qué va a hacer la intendenta, quería su reelección, no sé si con esto sigue pensando lo mismo o no.
1: El que está de nuevo ahí es Miño.
0: Mario Miño, sí, la otra vez estuve hablando con, porque se estuvo presentando o se estuvieron poniendo en función a las nuevas autoridades del radicalismo ahí en el departamento, y sí, ya está decidido, dijo, por lo menos va a ser candidato a intendente nuevamente de la ciudad. Y viste, por ahí la gente saca y dice, más de lo mismo, vuelve, y la verdad que por allí hay situaciones que llevan a pensar, ¿eh? Ahí en San Javier se armó una gran interna entre el equipo de Maribel, con el equipo de Mario y con el equipo del senador. Tienen tres frentes, más el equipo socialista, que va por aparte también, pero bueno, no hace tanto ruido como si hace la interna, porque obviamente Maribel llegó con el voto y el apoyo del ex intendente Mario Miño, que le permitió ganar de esta forma también al senador Dolzani. Después, cuando, por una vez que fueron a la interna y ganó Dolzani, obviamente después en la general acompañaron ahí al senador Dolzani para sacarlo al ex senador Baucero también. Así que hoy por hoy están todos medio confrontados, ¿viste? Y acá en Román también, ¿viste? No hay. Si vos decís, si había buena relación, creo que el senador hubiese tenido que estar en el acto el sábado, por ejemplo.
1: Y no sé qué te parece.
0: Se me hace a mí, ¿no? En Alejandra, no sé, también viene un poco limada la cosa en cuanto al justicialismo, que se está rearmando. Está buscando la figura para poder presentarla como candidato a...
1: Pero todas estas cosas, sí, que nosotros decimos que falta ahora, van a tener el año que viene.
0: ¿El año que viene qué?
1: El año que viene lo vas a ver en todos los actos, lo vas a ver en todos los barrios, lo vas a ver en todo. Todo el último año se hace de todo.
0: Y ahora va a empezar a aparecer plata para bolsones, seguramente para alguna herramienta de la U. Van a empezar a aparecer cosas.
1: Todo eso va a ser.
0: Siempre en campaña aparecen. Siempre en campaña aparecen. O sea, los distintos no existen acá. Acá los distintos no existen. Por la plata baila el mono, dicen. Y saben que comprando voluntades, comprando a la gente, comprando el voto, y muchas veces podés seguir teniendo poder. Porque obviamente no son dos mangos que manejan muchos millones de pesos. Millones y millones de pesos manejan para una campaña electoral. Que bueno, veremos cómo se desarrolla, pero te digo, acá en el departamento de San Javier sé que La Libertad Avanza prontito va a salir también dentro a recorrer el departamento con posibles candidatos en cada una de las ciudades y localidades. El justicialismo, que no logra por lo menos tener una definición concreta, ya más o menos ir viendo a ver quiénes serán los posibles candidatos, ¿no? Ya sea para intendente o concejales o senador. Bueno, acá en Román calculo, esto no hablé todavía con los chicos, pero con las bancas que se renuevan en Román en el Consejo, por ejemplo, van a ir seguramente buscando alguna reelección. Uno pensando en el justicialismo, creo que renueva Zaira y Nico. Calculo que los dos van a querer ir renovando su banca. Patri Verdún también, calculo que va a querer renovar su banca.
1: ¿A qué te referís con renovar su banca,
0: Javi? Pueden ir a una reelección. O buscar a alguien más, porque...
1: Claro, por eso te preguntaba.
0: Por ejemplo, el radicalismo local se quedó sin candidato. Porque Milton y Steffi fueron más o menos sacados de ahí de una estructura que vos decís, y no tenían de dónde sacar, ¿viste? No tienen muchas veces. Pero bueno, vamos a ver cómo se renueva esa parte, si buscan o vuelven algunos que ya estuvieron o no, pero la idea es ver cómo, vos decís, bueno, hay candidatos del justicialismo que podrían volver también a ser candidatos, y sí, hay. El justicialismo tiene todavía algunos posibles ahí candidatos. Pero bueno, creo que la estructura del justicialismo se va a ir armando también a medida que vaya pasando ya estos meses de que le quedan a este año 2026, pero ya pensando también a futuro de un posible candidato a intendente acá para el 2029, que no lo tiene, que no no lo está haciendo, no lo está formando, o por lo menos no hay una cara visible que vaya con una, acá 4 años tenemos este candidato. Viste que hoy por hoy los partidos nuevos también que se van sumando, el de Javier Meyer, que viene pegando fuerte
1: por vos, algo así,
0: por vos, y bueno, en definitiva van a ir sumando todas estas voluntades a ver qué pasa a fin de año. No sé, en San Javier está mal la cosa, loco. Eso, volviendo al tema anterior,
1: sí, San Javier
0: está muy mal. Ya lo dijo la intendenta en un grito prácticamente desesperado ante la situación económica y financiera que vive, que está quebrada el municipio de San Javier y que no saben cómo reflotar. Y acá está la pregunta, ¿no? Las autoridades provinciales, porque son todos del mismo color político, amigo. Senador y gobernador del mismo color político. ¿Qué están dando para salvar ahí? Un salvavidas.
1: ¿Para la intendenta de San Javier, decís vos?
0: Claro.
1: Y que sí, el senador dijo que iba a intervenir, así que... Intervenir es lo último de la escala de la escala que vos quieras. Lo último, allá en lo último, es intervenir.
0: Pero si Puyaro pidió créditos, préstamos y un montón de cosas para seguir, obviamente, haciendo lo que hace, que nos endeudó hasta la maceta, porque estamos endeudados hasta la maceta ahora mismo.
1: Ah, no, ni hablar. Con árabe, Estados Unidos.
0: Claro, sé que el municipio de San Javier pidió también algún préstamo, que por ahí, obviamente, una vez que te cajan crédito y no lo podés pagar, fuiste, amigo. Situación. Encima el Consejo también deliberante ahí de San Javier, medio que le está pateando en contra también a la intendenta, ¿viste? Y vos decís, bueno, vamos a sumar voluntades, vamos a ver cómo sacamos esto entre todos.
1: Claro.
0: Y bueno, le están frenando algunas cuestiones que tienen que ver con... por ejemplo, la otra vez dice que lo miré, pero no alcancé a ver esa parte. Pidió una ampliación de presupuesto para compra directa. No se la quisieron dar los concejales. Y así es muy, muy difícil por ahí gobernar también. Porque, viste, vos decís...
1: Como que tiene todo en contra.
0: Exacto.
1: Tiene en contra al senador, tiene en contra al gobernador, tiene en contra a los concejales. Tiene, ¿y cómo quieren que...?
0: ¿Para cómo le queda un año y medio?
1: Le queda un año y medio todavía.
0: Porque hasta diciembre del 2027. Hasta diciembre del 2027 está Maribel González ahí. Pero bueno, vamos a ver si si resiste esta empatía que le están haciendo política de desgaste. Y obviamente con un montón de factores que lamentablemente llevan hoy a una preocupación profunda de la Municipalidad de San Javier. Pero bueno, veremos qué pasa con eso, con esa situación, y ojalá puedan salir a flote, porque la verdad que San Javier es una ciudad hermosa también, se están haciendo obras importantes, como la costanera, y bueno, pero no hay otra cosa tampoco. Así que bueno, un panorama oscuro para la Municipalidad de San Javier, Oscura. Y lo que sí está a la vista y está claro, que obviamente hoy por hoy el mensaje final es que la es destruir a la gestión de Maribel. Van todo por eso.
1: No, ni hablar, no, pero está a las claras, no tenés ni que decírmelo.
0: No, pero bueno.
1: Ya con la otra vez cuando dijo que iba a intervenir, es que intervenir es prácticamente meter la presa al intendente. Porque violó todo lo que había por violar, lo hizo, sería. ¿Entendés? Intervenir quiere decir que hiciste mal hasta lo que había para hacer mal, lo hiciste.
0: Sí.
1: ¿Entendés? Es como que te dicen, esto es lo peor que puedes hacer, bueno, hiciste lo peor. Porque si no, no te van a intervenir el municipio.
0: Pero bueno, una lástima porque... hay cosas para hacer todavía en San Javier, que bueno, veremos cómo sale de todo esto, ¿no? Bueno, esta es la parte política, que se va a hablar, se va a empezar a hablar mucho ahora.
1: La gente dice por acá, en el radicalismo, Javi, va a haber uno que ya estuvo hoy. Sí. La gente te cuenta,
0: Pero sí.
1: Y por parte del equipo de Zaira y Luca, que no sé qué partido son, también hay uno.
0: Justicialista, sí. No, Nico también, calculo que Nico también va a ir buscando su reelección. No sé si por dentro del justicialismo o no, pero viste que ya hay hoy factores más independientes que se juegan.
1: Otro dice, mientras Puyaro no reciba lo que le debe Nación, no se le puede reclamar nada, dice por acá.
0: Uh-huh.
1: Es así nomás, dice otro por acá.
0: Bueno.
1: Javi, me lo dijo un compañero, no le están pagando en San Javier a los empleados lo que realmente trabajan, pero no hacía los ñoquis que metieron a dedo. Ellos estarían cobrando ahí en San Javier.
0: Mira.
1: Ay, ay, ay.
0: Y bueno.
1: Esto está pasando en San Javier ahora.
0: Sí.
1: Javi, en el centro se paga un poquito más por la limpieza. Ah, nada es gratis, dice borró por acá.
0: No, no, el corte de pasto no está incluido.
1: Ni uno.
0: El servicio de corte de pasto no está incluido.
1: Hablando de limpieza, porque en la zona céntrica hasta le barren las veredas, Javi, a los vecinos. Y en el barrio apenas te cortan el pasto, dice. Eso es privilegio.
0: El corte de pasto no está incluido dentro
1: del servicio. Ni uno, ni para allá arriba, ni acá abajo. O sea, lo hacen porque lo... porque le dan trabajo a los que la necesitan para cortar pasto. Mm. Tampoco que van a ganar mucho.
0: No, no, nada, siempre nos dicen ellos.
1: En 3 de junio...
0: Es una changa.
1: En 3 de junio entre Simón de Iriondo y 9 de julio, hace más o menos 6 meses que sacaron unas losetas a la vereda. Y nada, Javi, están acá amontonadas, dice, como basura. No sé cuándo la van a recolectar, dice.
0: Y eso no pueden estar más de una semana.
1: Y bueno, en la vereda, o en la calle. Van para 6 meses, dice la gente. Mi Dios, buen día, acá por comer un locrito, saludos y ya me voy a trabajar, dice otro por acá, ¿eh? Gente de campo que para un ratito nomás. Román intervino, dice Román, no.
0: Bueno, Puyaro va a volver a comprar ambulancia, ¿eh? 103 ambulancias a comprar, siempre pasa lo mismo, ¿viste? Te compran ambulancia y después no, se rompe, no tenés médico, no tenés nada, tenés... El gobernador firmó el decreto que adjudica la compra de más de unidades de 0 kilómetro que se suman a las 174 ambulancias y minibuses que adquirió la provincia en 2025. La inversión supera los 12.500 millones de pesos como parte de un proceso de recuperación de la salud pública santafesina. Bueno, ¿viste el hospital ese abandonado?
1: Bah. ¡Ah, qué loco!
0: Donde encontraron la cuna del COVID.
1: De todo. ¿Vos sabías que no hay registro de
0: y no están todos los registros tirados ahí?
1: Claro. ¿Sabías que no hay registro de ninguno de nosotros? Tipo, viste que nos cobraban multa, todo, ¿te acordás? Claro. Bueno, no hay registro.
0: Nos tipo, metían como, preso, lo pasaron claro, acá.
1: Como que no pasó nunca lo de pandemia. No, no sirve, los datos de ese entonces no sirven. Están desestimados, o pónganle el nombre que quieran, gente. Pero viste que nos hicieron vacunar, todo eso no hay registro tampoco. Nada.
0: Así que me vacunaron.
1: Todo lo de pandemia no hay registro, no existe, no existió, no pasó.
0: Qué barra.
1: Qué locura.
0: Qué locura.
1: Locura también en Chubut, Javi.
0: Sí.
1: En Chubut hay una polémica ahí por un fallo que ordena al gobierno de Chubut
0: sí.
1: comprarle carne roja para las viandas a los presos. ¿Eh? ¿En serio? ¿En serio? ¿En serio? No me miren así. No vamos a darle asado todos los días. El gobernador provincial Ignacio Nacho Torres repudió el fallo del juez Marcelo Nieto Dibiase, mientras en el Instituto Penitenciario Provincial y la Alcaldía de Trelew se llevan adelante protestas pacíficas por la calidad de los alimentos. Sí, señores, los presos están haciendo huelga, señores. Una cosa de loco. Durante los últimos días, la provincia de Chubut se vio envuelta en una polémica jurídica y hasta alimenticia, te digo, en el que el juez Marcelo Nieto dispuso que el Poder Ejecutivo Provincial, o sea, el gobernador, realice la compra de carne roja para el Instituto Penitenciario Provincial y la Alcaldía de Trelew en un plazo inferior a 72 horas. O sea, le dijo, en 72 horas vos tenés que tener carne roja para los presos, le dijeron.
0: Mira.
1: Para los nenes. Estos chicos que son el futuro de Argentina. Bueno, para ellos. Y hablando de futuro, un niño de 10 años, te repito por las dudas si te quedan alguna duda. Un niño de 10 años desarrolló una nariz electrónica con inteligencia artificial para detectar drogas en los equipajes, Javi.
0: Mira.
1: Estoy hablando de un nene de 10 años, Yashun Tingwei, porque es chino, señora. Consiguió llamar la atención del mundo de la tecnología con un invento que apunta a reforzar los controles de seguridad en los aeropuertos. El estudiante de Taiwán, bueno, Taiwán. Taiwanés desarrolló una nariz electrónica basada en inteligencia artificial, capaz de analizar muestras de aire y reconocer patrones químicos vinculados con la determinada sustancia. Sí, señores, 10 años tiene. 10 años tiene. Y desarrolló una nariz electrónica con inteligencia artificial para detectar la droga en los equipajes de los aeropuertos. Una locura, amigo.
0: La ciencia está re avanzada.
1: Una locura, amigo. 10 años tiene este niño. Ya con lo que va a ganar esto, ya tiene para mantener a los bisnietos.
0: Tendríamos que inventar algo nosotros, ¿eh? Los argentinos estamos para inventar cualquier cosa, pero...
1: ¿Para qué queremos tanta ambulancia, Javi? Ni médico tenemos. No cortamos un dedo y nos mandan a la Reconquista, dice otro por acá.
0: Porque es lo más fácil, ya les dije ya cómo funciona la política. Todo entra por los ojos. O así, no, mirá, 103 ambulancias, mirá qué bien lo que está haciendo por la salud. Después va... Malabares, ¿sí? Tienen que ser los médicos y los enfermeros para...
1: Che, Javi, ¿qué pasaron con las ambulancias que encontraron tiradas? ¿Te acordás? Esto hace un tiempo, dice.
0: Ahí siguen tiradas.

0: Dice por acá lo que faltaba, Javi, ¿eh? ¿Para qué hacen cagada los chorros? Yo no, ni polenta le daría, mira, que te agradezcan todavía, dice otro por acá. ¿Qué dice? Me gusta. Hola, buen día. Para lado Luján habría que ver. Hay calles que hace años no arreglan. Hay ripiado en una sola calle y lo demás nada. Hizo otro por acá también.
1: Bueno, los ripios por ahí lo ponen entre los vecinos y el municipio, ¿eh? Eso también. La gente por ahí, si ve algún ripio en algún lado, a lo mejor el vecino lo pidieron y compraron y la muni se lo coloca. Eso también viene pasando, digamos. ¿Sí? Bueno. ¿Qué más tenemos a esta hora de la mañana ya? Oh, 12 del mediodía, ¿eh?
0: Dice por acá, me le robaron la zapatilla a mi nena, Javi. La zapatilla, las únicas que tenía para la escuela.
1: Sí.
0: Si la ofrecen de última, que me avisen. Dice, muchas gracias, son las únicas que tenían. La saqué al sol para que se sequen y me la robaron. Dice,
1: qué castigo, ¿eh?
0: Qué loco, amigo.
1: No puede dejar nada afuera, amigo. Qué bárbaro. Bueno, rico y suave, la música que suena en la mañana.
0: Hola, Javi, acá en Román detectan la marihuana con la nariz propia nomás, nada más que no conocen nuestro talento. Román busca el reconocimiento. Bueno, mi gente, yo no sé si esto están pasando por la tele, pero en Resistencia hay 5 niñas desaparecidas, amigo.
1: Mira.
0: De entre 9 y 13 años. Son intensamente buscadas luego de... No sé intensamente, porque por tele no se ve. 3 niñas. 3 niñas, ¿eh? Se trata de Oliva Méndez, de 9 años. Rosario Luque, de 11 años. Soledad González, de 11 años. Ludmila Romero, de 12 años. Y Fabiana Gómez, de 13 años, gente. Según la denuncia policial, las menores se encontraban en el patio del establecimiento y alrededor de las 9:35 del sábado, treparon un muro, accedieron al techo y se retiraron del lugar. Desde entonces se desconoce el paradero, Javi.
1: Mira. Bueno.
0: La Fiscalía número 10, a cargo de la doctora Irala, dispuso activar el protocolo de búsqueda. Ante cualquier información que pueda ayudar a encontrarla, se solicita comunicarse de inmediato con la policía o acudir a la comisaría más cercana, gente. Esto fue lo que pasó. Según la denuncia policial, las menores se encontraban en un patio del establecimiento. Y alrededor de las 9:35 del sábado, estas nenas treparon un muro, accedieron al techo y se fueron del lugar. Y desde ese entonces no se sabe nada de estas nenas.
1: Mira.
0: Nenas de 9, 11, 12 y 13 años en Resistencia, gente.

0: Javi, te pregunto, ¿siguen en el control en la 36? No lo sabía. Ni siquiera sabíamos que estaban en control, imagínate.
1: Y nunca te van a avisar que están
0: en control. Y no, obviamente.
1: Así que no, ni idea, chico.

0: Una jornada inolvidable para todos los chicos. Ayer domingo vivimos nuevamente el festejo por el mes del niño, nuestro querido lugar de contención, la sonrisa de un niño. Esto en Barrio Los Pumas. Nos llena el alma haber celebrado un año más y con la alegría extra de haber recibido a chicos de distintos barrios que se sumaron a la fiesta. Javi, fue hermoso verlos disfrutar a pleno, saltaron ahí en lo inflable, en la cama elástica, se divirtieron con muchos de los juegos de mesa también. Además compartimos un rico refrigerio, una chocolatada bien calentita, torta, Javi, galletita, que hicieron también un poco más especial, dice, ver tanta sonrisa junto a nuestra mayor recompensa. Queremos hacer un agradecimiento especial a todas las madres que desde muy temprano estuvieron trabajando con tanto amor y dedicación para que todo saliera perfecto. También agradecer de corazón a cada una de las personas que colaboraron con sus donaciones. Sin el trabajo de ustedes, y de su gran corazón, esta celebración no hubiera sido posible. Gracias por seguir sumando su granito de arena para regalarles un momento mágico a lo más pequeño de nuestra ciudad. Así que bendiciones totales, Marito y Patri, obviamente, que son los que están al frente de todo esto. Pero también más temprano le contábamos que muchas madres fueron desde temprano a ayudar a armar también las bandejitas, a ayudar con la chocolatada, así que fue todo un gran grupo y nada, le hicieron pasar genial a muchas familias, a muchos niños más que nada, digo familia porque han ido padres, madres también a acompañar a los niños, así que en este lugar de contención, la sonrisa de un niño, ahí de Patri Silvia, de Marito Romero, felicidades chicos, ayer fue otra maja.
1: Bien a seguir, hace ya un par de años que lo hacen, Así que bueno, nada, lindo por ahí contar con gente del barrio que se anima a hacer estas cosas. Es un poco la temática también que tenemos que acostumbrarnos, ¿no? La gente del barrio agruparse, hacer alguna actividad que otra para los chicos del barrio, más que nada. Bueno, ahí vamos, che. ¿Qué más tenemos ya para ir cerrando casi en este mediodía en la República Argentina? Mirá, robaron más de 1,5 millones de pesos de una agencia de quinielas en Reconquista.
0: ¡Epa, epa!
1: ¿Cómo estamos,
0: Esto en Reconquista.
1: Sí,
0: en Reconquista. En Reconquista se agarraron las chicas el sábado. El sábado a la madrugada. Hay más peleas de mujeres últimamente que otra cosa, amigo. Se agarró una gresca bastante grande, te digo. Sí. A la salida del boliche.
1: Mirá vos. Sí, viste, siempre. Bueno, con Cerimedo.
0: Ahora miércoles.
1: Cerimedo viene, te digo. Es una bombita de tiempo. Cuando sigamos rascando vamos a encontrar algo que va a ser mucho más problemático para el gobierno de Bolivia, para el argentino y para todos los gobiernos que contrataron los servicios de este hombre. Viste que dice que en su casa o no sé, tenía una oficina, ¿cómo es? Los bots,
0: una oficina virtual.
1: Virtual, donde hay teléfonos que se discuten entre ellos nomás.
0: Sí.
1: Claro. Viste que muchos de ustedes escucharán, ¿qué es la palabra bots?
0: Bueno, tecnología.
1: Sí, es tecnología puesta al servicio de, por ejemplo, yo soy candidato político. Te pone, bueno, qué sé yo, la inteligencia, todos los que trabajan en el sistema informático te dicen, bueno, mirá, cualquier mensaje en contra de Javier Aguirre, vos tenés que contestarle y decirle. Inclusive entre ellos también, entre los teléfonos más se discuten. Todo automático, Vos, quién sabe de dónde son la gente. Esa. Bueno, el gobierno de Milei lo contrató, el gobierno de Bolivia lo contrató. ¿Qué otro gobierno? Hasta con el de España. Tenía el rey de España, tenía más. Pero bueno, la cuestión es que este hombre está re complicado porque en su mensaje de texto de su teléfono le encontraron que aparentemente él decía que esta exnovia que fue baleada, 3 tiros le pegaron.
0: Sí.
1: Le complicó la vida, amigo. Porque ahora, por un problema personal, saltó a los otros problemas que...
0: ¿Le complicó la vida a quién?
1: Y a la chica que no murió, por suerte, pero aparentemente ella estaba embarazada. Y bueno, y ahora saltó toda la parte política.
0: Está muy raro, yo no le creo nada. Ni a la chica, ni a Cerimedo, ni a los bolivianos.
1: Bueno, Cerimedo está hasta las manos, igual no con los gobiernos.
0: Yo no le creo nada, amigo. Sí. Esto está todo armado.
1: ¿Vos decís?
0: A ver, un tiro en el tórax, Javi. ¿En el tórax?
1: No sé.
0: Un tiro, no, te lo estoy diciendo porque es lo que...
1: Salió en la
0: exactamente
1: radiografía.
0: Lo que dice...
1: No,
0: que
1: miré, tú... yo miré que pegaron 3 tiros.
0: Bueno, entonces, ¿para qué hablas si no sabes, amigo?
1: ¿Cuatro tiros?
0: Si querés discutir tiros conmigo con el tema, mínimo leeme lo que le pasó a la chica.
1: Bueno, amigo, ¿cuatro tiros le pegaron?
0: ¿4 tiros?
1: ¿Y ya terminó para mí?
0: No, sí, hubo sangre. No hubo sangre. La trasladaron y a la media hora despertó y lo primero que dijo Javier Milei.
1: Mira.
0: Raro, señores, pero bueno, ustedes saquen las conclusiones que quieran, ¿eh? Ahora, yo no soy doctor, sí. yo no soy doctor, pero un tiro en el tórax, donde te pueden perforar hasta el pulmón.
1: Y ahora sí un aire comprimido, lo que se
0: ya la tira con un aire comprimido. ¿Viste el video? Un arma ahí de cerca, ¿eh?
1: Claro, con esas balas de goma, qué sé yo, ¿viste? Por ahí te puede...
0: No sé, ¿eh? Que un... le tiraron con la de hidrogel, le tiraron. Dice, chicos, serían tan amables de complacerme con el tema de Leo Mattioli. Gracias por volver.
1: Hay fotos de Celineo con Milei.
0: Acá para su fiel oyente de siempre que lo sintoniza mientras hace un exquisito guiso de fideo. El dedalito eso. Qué ricura. Dice, ja, qué raro que no lo creas. Pero, amigo, ¿cómo te voy a creer? Un tiro en el tórax te perfora el pulmón, amigo. Que no sabe dónde está el tórax.
1: ¿Viste siguiente tema de Facundo Moyano? ¿No estaba en Estados Unidos con la novia?
0: ¿Eh?
1: Y le pide que vaya a declarar ya. ¿Eh? De Facundo Moyano continúa, parece. Bueno, ante los cortes, Misiones mantuvo la energía con recursos propios. La provincia, pero aislada del sistema nacional. Tiene cantidad de pantallas solares, tiene, amigo. Mirá qué bueno, ¿eh? Y vamos rumbo a eso. Ojalá vayamos a futuro. No sé si lo vamos a ver nosotros, pero... San Javier va a tener un campo solar de pantallas solares.
0: Con la gomera le tiró Javi. Nada, dejá, amigo. Yo no es por nada, pero bueno, ustedes saquen las conclusiones. Dice Javi, no dé información mala que lo involucren a Milei, que se enoja, Luis.
1: Hey, bueno. No, pero él lo que está hablando de todo el mundo.
0: Bueno, sí. Ustedes tómenlo como quieran, gente. Yo doy por el...
1: Igual está preso en Bolivia.
0: Claro, pero raro, 4 tiros, ¿no? No sangró, a la media hora ya estaba dando nota. La verdad es que la primera vez que veo que te meten 4 tiros, uno en el tórax sin perforarle el pulmón, no tuvo herida grave. ¿Quién es? ¿Rocky Balboa, la chica? ¿Quién es?
1: ¿Cómo es la película esta de Duro de
0: Matar? Duro de Matar, claro. Tiene el...
1: Capaz la mujer de Duro de Matar, ¿no?
0: No le... Tiene que ser, ¿eh? Para mí la sacaron de Matrix a esta chica. 4 tiros no pasó nada, ni sangre.
1: Sí, bueno, la antorcha va a llegar a Román, ¿eh?
0: Vámonos más. ¿Llega la antorcha?
1: Ah, no pasa por ahí. Bueno, va a pasar por San Javier, pasa. No sé si llega a Román. Bueno, desde las 14 horas, el camión con juegos para los más chicos. Ah, ya pasaron por acá. En el Club Huracán, ya, a las 18:30 horas, llega la antorcha suramericana.
0: Pasó
1: que anda
0: por
1: recorriendo.
0: Vera, todo.
1: Pasó por Vera. Pasó por Obligado. Allá para las Toscas tuvo.
0: ¿Y acá en el departamento de San Javier, dónde pasaría?
1: San Javier. Te estoy diciendo, desde las 14 horas va a estar el camión de juegos para los más chicos en el Club Huracán. A las 6:30 va a ser la llegada de la antorcha suramericana. Y bueno, ahí lo van a seguir, ¿no? Así que mañana martes.
0: Lo habrán invitado, nosotros lo tenemos a Valentino. Valentino nos representa provincial y nacionalmente.
1: Escucha, amigo, para encender la antorcha suramericana.
0: Sí.
1: Que vos decís, bueno, la va a encender. Es el fuego que viene a alimentar.
0: Claro, el deporte. Bueno,
1: ¿a quién llamarías de la provincia de Santa Fe, deportista destacado?
0: Al Chino Maidana. Sí.
1: Tenés el Chino Maidana.
0: Chino Maidana, yo lo llamaría el Chino Maidana. Bueno, a ver, Messi es santafesino, Di María es santafesino, ¿no?
1: Di María podría ser.
0: Di María está acá. ¿Qué otro santafesino? Santa Fecino. Den nombre, muchacho.
1: Ajá.
0: A ver, gente, ustedes que saben, famoso o destacado en el deporte.
1: Como el nadador, Diego Degano, que es nadador, que ya han participado en Juegos Olímpicos. ¿Qué otro tenemos, Santa Fecino, que vos decís, destacado? Pero bueno, así alguien importante, ¿no? Que haya participado. ¿Quién?
0: Sprint, dice. Ah, Sprint es Santa Fecino. Ah, claro.
1: ¿Ah?
0: No.
1: ¿A ello? ¿Quién encendió la llama? ¿Pero quién encendió la llama? ¿Cómo encendé Pujar la llama? Boludo, está re loco.
0: Ya está, no manden ningún nombre de deportista a santafesino. Porque...
1: Así que ya la encendió
0: Pujar. ¡La encendió Pujaro! Tiene, y Sprint es un streamer, no es un deportista, amigo, no. Un youtuber.
1: Ah, ¿sí?
0: Ya está, gente, no manden. No, no, no hace falta, no hace
1: con
0: falta,
1: tanto
0: no manden.
1: Deportista, ¿qué? ¿Ya no lo aprendió?
0: Acá lo tenemos, Javier Seco. ¿Lo invitaron a Javier Seco a San Javier? Invitaron a Chajá, goleador.
1: Batistuta,
0: de,
1: ¿eh? Batistuta, que está campeón.
0: Alfino Widwer.
1: Al Bati, que anda por acá.
0: El Batistuta. Batistuta de Reconquista. No, así
1: comiso.
0: Que, gente, encendió la llama Puyaro, gente. El más deportista.
2: El boxeador, el
0: claro.
2: El Rocky Balboa.
0: Ay, ay, ay.
1: ¿En serio, bro, que lo encendió él? Qué decadencia que tenemos, ¿eh?
0: Estamos todos locos.
1: Este muchacho está, no sé, está en la órbita de la estupidez, ¿no? No, no. Qué castigo.
0: O sea, la antorcha olímpica suramericana la encendió el gobernador.
2: Claro, vos decís, la va a encender un deportista importante.
0: Pero por supuesto que tenemos santafesinos varios.
1: Muchos. O alguno destacado, así.
0: Batistuta podría ser tranquilamente uno.
1: Pero bueno, si la encendió Puyaro, ya está.
0: Ya está, ya, gente, no manden más porque ya la encendieron. Y encima se la pasó un youtuber, amigo. Nah, estamos, pero no.
1: Re deportista los dos.
0: Estamos, a ver. Qué raro no la encendió el senador, dicen. Que... Ah, ustedes también se pasan, gente. No, déjate de joder.
1: Lo único que falta es que la encienda el senador.
0: Pero, ¿viste,
1: mañana, vos? Mañana la va a encender él. ¿Eh? Mañana, martes, va a estar él. No, si él es futbolista, Juega al torneito.
0: O sea, está la antorcha de deportista y la enciende el gobernador, amigo. No.
1: Mañana la va a encender capaz Oscar, ¿eh? ¿Quién te dice que la enciende Oscar ahí?
0: Menos fútbol que la Peña y el Morphy tienen los dos. Gracias por informarnos con seriedad y a la vez por esos momentos donde hacen chiste entre ustedes. Javi, me alegra mis mañanas. ¿Qué sería mis mañanas sin este dúo? Dice, no cambien nunca, chicos. Se lo quieren, una locura.
1: No podemos tomar todo en serio. Tenés
0: sí,
1: que
0: gente.
1: Bronca,
0: no,
1: algo hay que reírse.
0: Señora. Nosotros nos reímos, gente, porque llorar ya, ¿qué va a ser?
1: Claro, vos decís, con tantos deportistas santafesinos destacados, que el gobernador la encienda ya.
0: Javier Seco nos ha representado mundialmente a Román. Por ejemplo, digo, si no lo habrán invitado a San Javier.
1: Claro.
0: A San Javier, porque la antorcha anduvo ahí. Claro, o anda ahora, ¿cuándo va a
1: andar? Mañana pasa por acá.
0: ¿Será que les llega la invitación? Ojalá que sí, ¿no? Pero. Javi, reenterada la gente de Santa Fe. No tiene ni idea. Bueno, es lo que está pasando
1: es
0: en nuestra.
1: ¿Qué está pasando, señor? Fíjate que Puyaro llamó a un youtuber que sabe que le da más visión, más vista también. Por el youtuber.
0: No, bueno.
1: Está todo fríamente
0: pero
1: calculado.
0: Hubieras hecho una copa de youtuber en vez de Juegos Olímpicos de youtuber.
1: Sí, lo tiró.
0: No sé si reírme o llorar. Dice otro por acá. Bueno, otro. ¿Qué dice? Prueba de sonido. Prueba de sonido. Ah, el fin de anduvieron ahí de fiesta, che. Yo bailaba ahí unos chamacos en mi pieza. Estaba Nazareno Alonso y su conjunto para aquellos lados.
1: Mirá.
0: No sabes qué. Javi, teniendo buenos deportistas en la zona, dice otro por acá. Hola, Luchi, Javi, la patada nomás tiene tu Puyaro, Javi, dice otro por acá. Claro, por eso la habrán dado para encender la antorcha. Bueno, ¿qué más?
1: No, te digo, estamos...

0: Ah, llegó por el río. Acá me pasaron la... pasaron la imagen. Llegó por el río. ¿Eh? No, por el río la llevó. La antorcha, va por el agua. ¿Esa es argentina o no? La que lleva la antorcha. Ay, mirá, la recibió el intendente. Ah, mirá, acá están los chicos, ¿verdad? ¿No? ¿Es el youtuber?
1: Ese es Sprint, es el youtuber Sprint.
0: Un youtuber incendió la llama y ahí va caminando, ¿hasta dónde? ¿Hasta dónde está el gobernador?
1: Ahí va Sprint, ¿eh? La verdad que de deporte Sprint no tiene nada, gente. Ahí va Puyaro.
0: Mirá, a Puyaro se la dio.
1: Agarra la antorcha, mirá, Puyaro.
0: Grande, Puyaro. Bien. Vamos, Puyaro. Yo no vi esto.
1: Debe ser boxeador porque a la bolsa le da como el loco. Mirá, primer, ahí va a prenderlo.
0: Mirá, mirá.
1: Vamos, Puyaro. Vos podés, pedazo de pollo congelado. lo va a encender, ¿eh?
0: Ahí se la dio otro.
1: Me emociona, me emociona. Son tanto tiempo de entrenamiento de nuestro gobernador. Se la pasó lluvia y lluvia.
0: Ahí la llevó otra chica, no sé, pero bueno, todavía no la encendieron, bro. La encienden el primer día que empiece la competencia, creo.
1: Ah, vos, Puyaro.
0: O sea, ahora llevan antorcha nomás.
1: Soy mejor.
0: Así te decían a vos, antorcha.
1: Antorcha. No me digas por qué. ¿Por qué?
0: Che, bueno, 12-20 minutos en la República Argentina. Nada, te digo. Este es lo... qué barro, ¿no? Bueno.
1: Ahí está captado el que robó la zapatilla recién.
0: Ay, bueno, tiene que llegar la policía, ¿no?
1: Ya está, ya hicieron la denuncia, ya estaba actuando la policía también.
0: Bueno.
1: Bueno, gente, acaban de robar una zapatillita a unas nenas y quedó captado en cámara.
0: Sí, sí, eso, con la denuncia.
1: Un tema de Luca Sugo nos dice, abrazo a los dos, nos dice Mari por acá también.
0: Gracias, Mari, querida, ¿eh?
1: Fíjate, hay un audio por ahí. Bueno. Bueno, sí, ya hicieron la denuncia. Quedó captado en cámara.
0: Bien. Bueno.
1: Quedó captado en cámara.
0: Qué castigo, ¿eh?
1: No pasa nada todavía.

0: ¿Qué está pasando en Román, Javier?
1: No sé, yo ya me estoy yendo a mi casa.
0: En la Javi, afuera la policía está a gendarme. La rural. La vial, la policía, el FBI. Milei, dice. Están todos ahí. Ceronino, ¿cómo es? Danonino, ¿cómo es que se llama? Bueno, ahí están todos, Javi. Están todos en la... Están todos ahí. ¿Algo? Algo es, gente. No sé qué, pero algo es.

0: se viene Normis dentro de un ratito. Ranchacha, mamesera, queda sonando acá con toda la música litoral. Normis sigue después con Saltando el Charco, después viene Joaquín Elegido, después viene Justo Benítez y después Milton Saucedo también para la programación del lunes, ¿sí? Y recuerden, de lunes a viernes en Alejandra, de 7 a 9 de la mañana, el Tecla que volvió, el Tecla
1: con todo. El Tecla volvió mucho con un programa ahora, Javi.
0: Me alegra mucho que haya vuelto a la radio.
1: Sí, señor, es mutuo. Nos alegramos por vos, amigo.
0: Para vos. Y bueno, lo mejor. Y acompañar a los comercios locales, acompañar hoy al Tecla, que obviamente ustedes saben que estas son las cosas que muchas veces uno siempre pide, ¿no? El apoyo, el acompañamiento. Y nada.
1: El amigo Gaby, obviamente, el amigo Ito también. Danielito, lo estuvieron escuchando de temprano.
0: Ahí sí, los oyentes
1: hicieron el aguante. Gracias a los payasos, ahí siempre nos hacen el aguante.
0: Así que bueno, la Mega está en Alejandra, está en San Javier. Como siempre, obviamente el streaming lo estamos, mirá, compramos equipamientos nuevos y seguimos sumando mejor.
1: Le estuvieron firmando la gomería, los amigos, redes ubicadas. ¿Cómo me va a publicar la? ¿Qué onda? ¿Qué pasó? ¿Qué es lo que?
2: Mirándote a los ojos.
1: Bueno, ¿qué dice? Están haciendo teatro nomás, entonces le dan tiempo a los narcos para que escondan todo. ¿Qué lo parió? Pero bueno, la gente nos está contando que allá afuera la policía está. Obviamente la policía, la rural, está gendarmería, los viales. No, algo hay, gente. Algo hay. ¿Qué? No lo sé. Pero algo, hola, ¿dónde están? Decís, están todos ahí, pero no decís dónde. En la policía, minero. Lo dije como 6 veces. Bueno, están ahí. Disculpad, capaz me mal expresé, pero están ahí afuera de la comisaría. De nuestra comisaría. Gente, le repito, bueno, están robó a mí, le robó la zapatillita a una nena. La mamá, le cuento así, ya nos estamos yendo. La mamá sacó al patio a secar la zapatillita de la nena. Entraron saltando el tejido. Le robaron la zapatillita a esta nena y quedó captado en cámaras. Sí, yo no sé si después publicará la madre o quien esté ahí publicará el video. Eso ya nosotros no tenemos nada que ver, pero les cuento a todos ustedes. Entonces, recuperaron la zapa, me dicen. Y yo creo que sí, vecino, si hicieron la denuncia todo ya y ya mostraron las pruebas en cámara. Lucio, ¿no será por las chicas que están desaparecidas ahí? Puede ser, gente, sí. Todo puede ser. Todo puede ser porque no sabemos qué pasa, obvio. Pero sí, podría ser tranquilamente. Qué locura, ¿eh?

0: la tenía más, dice la mamá. Ya lo agarraron Javi, pues ya no la tenía más la zapaticita. Eva, la descartó por ahí.
1: Sí, la mira. Che, bueno, mira, nos vamos yendo nosotros de la mañana, que ya son 12:26 minutos en la República Argentina. Mañana volvemos, 7:30 de la mañana, con más información, música. Hoy no pudimos hacer el streaming, pero vamos a ver si para el miércoles lo ponemos a punto a todo. Viste que siempre
0: está con una edición. Claro, no, sí.
1: Tranquilo, no vamos a hacer, no vamos a enriquecernos con esto, pero vamos a mejorar mucho. Así que bueno, gente, que la siga pasando bien. No sé si tiene algo más para decir, Mitch.
0: No, yo quedé bastante completo.
1: Bueno, entonces nos reencontramos mañana con otra edición más de A Diario. Gracias, Adrián, acá que nos está acompañando hoy un rato. Y bueno, nos reencontramos mañana con más información, más música, con todo el quehacer diario de lo que pasa y sucede en tu lugar. 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Chao, gente.

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4: Es la cultura en la vida el espejo del vivir. Son las ganas de surgir y de crecer sin medida. La cultura es la comida, las costumbres, las canciones, las creencias y expresiones que lo cultivan al ser y deberán defender las nuevas generaciones. Todo aquello que perdura y es del hombre testimonio, integra su patrimonio y realza su cultura. Es modelar la figura, tener personalidad, es vivir con dignidad y obrar eligiendo el modo. Es un derecho de todos, hija de la libertad. La cultura es importante, pues significa crecer, dejar de estar para ser y mirar para adelante. Se requiere ser constante, luchar contra el pesimismo, y es marchar hacia el abismo, imitar otras costumbres, que aunque la copia deslumbre, es mejor ser uno mismo. La cultura es formación, también herencia social, y es un bien espiritual, orgullo de una nación. Si la colonización invade sobre un país, lo hará con todo el matiz de querer cambiar su historia, pa' que pierda la memoria y que olvide su raíz. Cultura es la identidad y es un arma de defensa. Significa que se piensa y que hay autenticidad. Es responsabilidad, un estilo original. La cultura nacional se transmite por herencia. Pueblo que toma conciencia, su cultura es inmortal.

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20 minutos de la hora 14 y llegó el día lunes. Llegó el lunes y llegamos a la radio. Hola a todos, bienvenidos como siempre, toda la gente de Román. Ya estamos saludando a todos los barrios de nuestra localidad. Estamos en la siesta del 88.9. La verdad que está linda la siestita, ¿eh? No sé, está como raro, viste, que el cielo, las nubes, el solcito. Hay un poco de viento, pero está raro el clima, el tiempo. No sé si a vos también te parece, pero dije yo, vamos a aprovechar a unos latinazos. Pero bueno, le tenemos que dar la bienvenida a todos. Claro que sí, eso. Como día lunes. Bueno, espero que se encuentren todos bien o de la mejor manera posible. Saludamos a toda la gente de Román, a los parajes vecinos, también a los amigos de Alejandra, San Javier, en la sintonía de las repetidoras de la 88.9 Mega FM. Ahí está. Bueno, en el día lunes tenemos una temperatura de 17 grados. 17 grados, marca nubosidad, así que estamos llevando tranqui.

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Claro. Bueno, numeritito de la radio, 64 65 04.

Estamos saludando a Mavi. Hola Mavi, ¿cómo estás? Mavi dice que está trabajando ya, ¿eh? Yo estaba escuchando la radio, preparadita para comenzar a escuchar el programa, ¿eh? Con un tema de Gustavo Cerati, dice Malvi. Ah, Malvi, Mavi te decía. Salud Malvi, será Malvina.

tal? ¿Qué tal? ¿Qué tal el fin de semana? ¿Qué tal el día lunes? ¿Por qué viste que cuesta arrancar el día lunes? A mí no me sucede eso, pero bueno. Sí, ya pasando el mediodía ya hay que despertarse, che, ¿eh?

0: Changa, changa, changa, changa, changa, changa. Bueno, estamos en 24 minutos. ¿Nos quedará tiempo para el... para Gustavo Cerati? ¿Y ya arrancamos o cómo hacemos la cosa?
1: Yo, DJ.
0: Como te decía, 64-6504, la línea de comunicación de la radio, la línea activa 24-7.

Así nomás, para comenzar entonces la siesta del día lunes en 25 minutos de la hora 14. 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

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Qué lindo, che, demasiado lindo. Este tema está para la gimnasia, 5, 10, 15, 20 minutos, ¿viste? No, olvídate la escoba, dejala nomás. O si querés puedes bailar con la escoba, ¿eh? Sí, hacemos el sonidito con esto. Lujo, ¿eh? Así que después reactivamos, seguimos con haciendo los quehaceres de la casa. Qué macana, ¿eh? Siempre lo mismo, ¿eh? ¿Cómo es eso? ¿Rutina? Todos los días te toca lavar los platos, a vos nomás. Todos los días, todo. ¿Qué te puedo decir? Todo yo, no, todo. Ahora que me cambió por este, ya lo pasamos el otro día, el enganchadito acá. 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

Hola María, hola María. Hoy te ganó Malvi María, ¿eh? Por orden, Sinoche. 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

seguimos con los lentos después, ¿eh? Le damos lento un rato más. Sí, ¿viste? ¿Te da fiaca o no? No sé. Bueno, ahí estamos. 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

0: 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Bueno, a ver. Hacemos el parate. Ah, espera, ¿dónde me quedó que tenía acá Gustavo Cerati? Ah, bueno, bajar este, che. Lo cambié. Bueno, viste, son cosas que pasan, ¿eh? Cosas que pasan, ¿eh? Estamos en vivo, che. Gustavo Cerati, su Soda Stereo. Hola Malvi, hola María. Que tengas una linda semana. Acá bien, dice María en su mensajito.
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0: Puede pasar un tema de Eros Ramazzotti.

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Bueno, rescatando un poquito la música de Eros Ramazzotti para no ir siempre con las mismas canciones. Grito, qué sé yo, las más reconocidas, como La Cosa Más Bella. Este, mira, este ya no estaba en mi rubro, ya. Cristian, aguanta hoy. aguanta hoy. Bueno, después tenemos Una Emoción Para Siempre, las canciones casi más reconocidas de Eros Ramazzotti. Ahora que mi lista. Ahora que mi lista.

0: pasan cosas en el fin de semana, como por ejemplo andamos flameando. Che, ¿cómo está tu aura hoy en el día lunes? Flamea la bandera argentina. Andamos flameando, nosotros andamos flasheando.
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0: flasheando el aura, loco.
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0: Era para llegar a eso.

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Qué bien, la música de Eros Ramazzotti haciendo canciones lejanas y para lo que da a entender, haciendo un repaso, un recorrido en la vida, quizás cotidiana de cada uno, tuya puede ser.

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0: No nos alcanzaría el tiempo para esta música.

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0: Bueno, ahí pasamos ya por lo menos un poquito de la música de los solicitados, en la siesta. A ver cómo nos vamos, cómo continuamos la siestita tranquilona con un día. ¿A vos te parece que está raro el día? Ya igual después lo podemos cambiar, sí. Una vez que entramos acá, ya se nos cambia todo,
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0: Pero

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1: Bueno, andamos haciendo un recorrido en la música de Jesse Joy y este tema Corre. Corre, ¿cómo va el lunes? Está bajito Laura, Laura está bajita. Está bajita Laura. 13 minutos de la hora 15, che. ¿Cómo estamos, eh? ¿Cómo estamos en el día lunes? Tenemos una temperatura de 19 grados. Hay muchas nubes, hay muchas nubes, pero el solcito está alumbrando ahí, así que hace que esté linda la siesta.
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1: No sé, está lindo para descansar, está lindo para estar acostadito.
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1: Para dormir a
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la música de las Hash, las hermanitas Hash. 15 minutos de la hora 15, 3 y cuarto de la siesta de la tarde. Tengo por acá un numerito de quiniela ya, así que ya lo vamos a compartir también. Ya.

Bueno, numerito de quiniela de hoy lunes, numerito de quiniela, el sorteo realizado de la hora 15 en la quiniela de la ciudad, el primero favoreció al 1163 en la quiniela de la provincia, el 7337, numerito de quiniela, entonces el sorteo realizado de la hora 15. En la quiniela de Santa Fe, el 1137. En provincia de Santa Fe, el 37, che. Entre Ríos, 3691. Córdoba, 2903. La grilla de numeritos salidores de la siesta. En la quiniela de la ciudad, entonces, el 1163-1163. Y en la provincia, el 7337-7337. Numeritos. Bueno, voy a contar acá, por ejemplo, el numerito de la provincia, que hay un par de numeritos repetidos. Lo voy a pasar, ¿eh? El 1163, primero, le sigue el 2291. 2449, 1156, 0309, 4343, 4371, 9089, 5626 y en el décimo lugar el 8171. Lo que se repite por acá, bueno, en realidad 71, séptimo lugar 4371 y a los 10 8171. ¿Viste? ¿Quién te dice que por ahí jugaste la banquita, agencia de quinielas y loterías?

Te pintaron pajaritos en el aire. Así estamos en la siesta, entonces en la compañía de la buena música en 22 minutos. De la hora 15, 22.

Bien, ya te comentamos los numeritos de Quiniela en la hora de la siesta. 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

Carlitos en el aire. 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
1: 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Y

Hora 15 en el día lunes. No, se me apagó un... ¡Ay, no! ¡Volvé! Bueno, che. Estamos entonces 33 minutos de la hora 15. 3:30 de la tarde.

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0: Tan, tan, tan. Estamos en la partecita final. El tema que
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0: Hubo un inconveniente de la maquinita principal, esa que no queremos que nunca se apague. Bueno, estamos igualmente haciendo lo posible con la con la música, este variadito espectacular.
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0: Ya estamos en la partecita final. El aura estuvo bajito hoy. A ver si nos ponemos las pilas para mañana, che.
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0: Dejen ya los hueches con eso, che.
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0: quería descubrir esto, escucha. Yo igual estaba trabajando,
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0: Alguien se acordará de la música de Marcelo Dupré.
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0: Y una tal Mónica, capaz.
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0: Sí, por eso creo que es...

0: Bueno, y a ver este otro, che. A ver este otro, che. Mirá, la encontración, loco. A ver, dale. ¡Oh, qué final! ¡Qué final, para este día lunes! No, no. No quiero hablar fuerte porque creo que quedó resaturadísimo todo esto.
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0: Son cosas de operadores.

capaz que, a ver, viste, bueno, capaz que Malvi, conoces un poco de esta música, Malvi. Pasé la música de Gran Berry ahora, viste, lo pasamos con más tiempo, me lo había pedido Lore. Bueno, la verdad que la música, como le digo siempre, estoy chequeando de paso unas, al tener el inconveniente, estoy chequeando unas carpetitas de viejos programas que hay, ¿no? Han quedado acá música de viejos programas. No sé si te recuerda El Hombre del Norte, pero siempre hablamos del hombre de la noche de los fantasmas. Saludos para Malvi. Se le hace cortito el programa, dice Malvi. Tienen que pedirle al director de la radio. Sí. Ya vamos a hacer programa a la tarde, a la noche, todo. La cara. Presente en todos tus sueños. Entonces, cuando tenemos un inconveniente, entramos en todo esto. ¿Esto qué es? Los Yonix. Ah, pero hay otros temas conocidos también. Hay otros conocidos. Ah, este sí, además. Este lo tenía justo para el final. Viste, tenemos un segundo más de tiempo. Ya mientras busco otro, a ver. Este pastel es verde, sí. Para Vicky en Buenos Aires.

0: diferente.
1: Estoy queriendo insistir en el fin de también, viste, pero no el fin de sábados y domingos para los amantes de la radio. Me incluyo, obviamente, para el sábado y domingo a la tarde. Cero programación, es un aburrimiento. No sé, yo creo, viste que. Igualmente los comercios están eligiendo las radios online, así que, viste. Viste, amigo, el viernes hicimos el tema de marchitas. El viernes vamos a hacer eso. Mirá acá, esta música, y esta música, ¿quién conocía de...? No, lo que hay acá. Pasa que, viste, el tema es que tenés que conocer. Si no conoces la música, va a estar siempre ahí, ¿no? Escuchate esto. No. Es mortal, es mortal.

0: No es por nada, viste, pero igualmente que, igualmente, mira, igualmente los de lunes a viernes, de las 8 radios que hay en Román, las 8 tienen música tropical.
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0: Re bajo, Laura.
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0: Flamean cualquier cosa, nene.

queso canelone mejor. Para que te busque otro, para. El tema que siento que tengo una saturación. Ah, no, capaz que este, che. A ver, este. Rápido, rápido, tiene que ser rapidito. Así rápido no va a salir, Se escucha bajito para ustedes, pero bueno. Lo siento. El aura de hoy. Oh, my love, my darling. ¿Ah? ¡No! ¡Escuchen esto! ¡No!

sí, porque me descolocaron un poquito, viste, con el remix, el techno, el dance, el eurodance, el, ¿cómo era la marchita este amigo acá que? No me acuerdo ahora ya. Estaba chequeando algo en el fin de. Creo que me voy a volver así, champ. No, escuchen esta che. Bueno, saludos, gente. Yo me tengo que ir, la verdad que. No. Pará. Para ver si encuentro otro. Ay, no, mira que acá está este también. No. Pasa que. Sí, viste, para el gusto los colores, es verdad, pero el tema que de la música hay muchos. Creo que hay muchos, no sé, operadores jóvenes, entonces, viste. Sí, no estamos por el otro lado, diría uno. No, escúchese esta, no. Y después escuchen el que sigue, no. Sí.

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0: vamos a hacerlo como antes.
1: Mi aura está siempre arriba, ustedes están bajitos hoy. El aura bajito, ¿no?
0: Baby, vamos a hacerlo como antes. Como cuando no era cantante.
1: Hasta ahora, no, no es más ahora. Anda para allá, bobo. Deja de flamear, bobo. Qué bárbaro, loco. Pensé que no me iba a contagiar.

que esto es un poquito más de música de ahora. La verdad que igualmente música de ahora mucho no. En esto no ando mucho, ¿viste? Pero se puede. Hay que trabajarlo en ello. Dale, chiqueros, vamos. Ya se viene la siguiente programación. Estoy nada más que aguantando un poquito porque quedamos micrófono abierto. Bueno, voy a desconectar todo. Voy a desconectar el micrófono. Me tengo que ir, gente, ¿sí? Ah, tal. Estamos a full limpiando, dice Aye, pero bueno. No, esos temas. ¿Cuál es el tuyo? Para que no sé qué Aye. Pásame el mío, dice. No sabía que todos tenían temas acá en la radio. Ah, pa' los gustos los colores. Para que una vez me dijiste.

0: los, pero era así que se llamaba, no me acuerdo bien. Me acuerdo sí que era el... ¿Javi Lelo era? Algo así, queda. ¿Viste? Esa onda. Monadita. Nos vamos, gente. Gracias a Yelén. Mañana... mañana pedí tema más temprano o algo así. Yo estoy con toda la onda todos los días, pero por ahí respeto cuando están calladitos, entonces aprovechamos a disfrutar de la música, que es lo que quieren también, ¿viste? Por eso mismo no nos alcanza el tiempo. Porque queremos todo. Bien, Aye, muchas gracias.
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0: Gracias a mí, estuviste lavando. Ah.

Mañana, claro, mañana antes, ¿viste? Mañana antes. Entonces lo vamos programando, ¿sí? Bueno, gente, que la sigan pasando de la mejor manera, les decía. A seguir aprovechando los días de solcito, más allá de un par de nubes. Pero bueno, que la sigan pasando de la mejor manera. Como les decía, hoy es lunes, mañana es martes y vamos a volver a las 2 de la tarde. Nos reencontramos mañana. Esto ha sido saltando el charco. A todos, muchas gracias. Chau, chau. ¿Viste que está bien? Chau.

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0: que pone la cara de mala, lo dice el brujo Ezequiel. Bueno, ¿qué tal? ¿Qué tal? Muy buenas tardes. Arrancamos, señora. Ya comienza a girar toda la movida. Ya te puedes comunicar, manda tu SMS a través del 646504, llamadito de WhatsApp. Estamos en vivo aquí en Silvestre Bernis de 87 Román para todos ustedes. Cántalo, brujo, cántalo.
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0: Buena música, la mejor compañía, tarde de radio. Arrancamos la semanita, lunes 24 de agosto del año 2026. Aquí ya está girando toda la movida tropical. El elegido. Y su repetidor a la gente de Alejandra. Y su repetidor a la gente de San Javier. Hermosa tarde, ¿verdad? ¿Y ustedes qué hacen del otro lado? Me quieren contar. En su casa, otro en la U, en el trabajo y con la radio a fondo. Mire, tienen la clientela. Bueno, chicos, bueno, chicas, bueno, familia. Con el matecito, la radio, la buena música, la mejor compañía. Bueno, ¿cómo está la gente de Alejandra? Los amigos, los payasos, los chicos de la comería. Dale, payasito, dale, bruja. ¿Cómo andan los payasos? ¿Qué cuentan? ¿Qué tal el fin de cómo arrancamos la semanita, payasito? Los amigos también de San Javier. La gente del Gusano, acá de Costa y Tiratiros, Laureles, Las Palmas, de Malabrigo, los que están en el campo, en zona de isla, zonas aledañas. A todos.

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0: Ya estamos, Abelito, ya estamos Freti, ya estamos Wilson. 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
0: ¿Qué tal el fin de Abelito? ¿Cómo arrancamos la semanita, Friar, ahí? Dale, Carlucho, dale, Carlucho. 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

Ahí está, saludos para Griselda, para Normita Mendoza, Chichongo, para Doña María, la gente de Barrio Escuela Fiscal que está entre hilo, aguja, máquina, cociendo como siempre. Acompañó la buena música, los abuelitos. También ahí, claro, me acordé ahí. Para la Aguana, que el fin de semana le llegó, dijo, me llegó el lobizón, dijo, no, no era el lobizón. Sacó la mano por la ventana. Y era el tordillo negro que la fue a visitar, ¿viste? Eso por meter la mano en la ventana, Juana. ¿Qué hiciste con esa mano, ¿Qué le hiciste al tordillo negro? Toda la culpa tiene Arelito. ¿Vos tenés culpa, Arelito? Después está la pared, a ella. Se hace la otra, ella es la linda. ¿O no, Arelita? ¿Qué pasa, Arelita?

A los chicos de la MUNI que están haciendo mantenimiento de limpieza a esta hora de la tarde, los fleteros, carreros. A los que están laburando en la ladrillería, ¿cómo anda la vacancia? Las obras, claro, las bandas, las barras, albañiles. ¿Qué hace la

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1: ¿Qué te pasó en la foto, panadero? Una cara asustado tiene. ¿Quién está ahí?
0: Inclusive creí que era cierto cuando al darme un beso en mis brazos temblaba.
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0: de la música de Matías Sotelo y los Continuados.
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0: Bueno, 646504, vas de tanta palabrería, arrancamos. Hasta las 7 de la tarde te hacemos la mejor compañía. Arrancamos.

0: Ya buscamos algo de Leo Mattioli, ya buscamos algo de Pastor de los Santos.
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0: 646504, a ver qué más tenemos a esta hora de la tarde. Apareció la banda del Chiquitín, ¿qué pasa? Juan Camilo, ¿cómo andan, chicos? Hola, Guaki, ¿cómo andan? Pásate algo de Sergio Torre o de los Lirios de Santa Fe. Dice, para la banda del Chiquitín, para el suero Guille, el tío Naro, aparecieron Ña Crutúa, apareció la lechucita. ¿Qué aparato son tanto Ñaki, hay tanto Guille, Nachito, el cantante de Piedra Buena? El Boca de Chancho, dice, el negro Robert y el director, el Pacho, el Gordi. ¿Cómo andan los amigos ahí de la banda El Chiquitín? ¿Qué cuentan, chicos? Ya buscamos algo de los Lirios.

Ahí está la música del Abuelo Raggio, algo del Grupo Alegría de Santa Fe. Ya buscamos algo también de Ángela Leiva. ¿Qué más tenemos? La música de Adriel Lozano. ¿Qué pasa sin nervio? ¿Qué pasa sin nervio? No apareció el gallo sin nervio. 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

0: Claro, una mujer en el gallo, ahí, Ferry, y su nervio, claro.
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0: Bueno, 6465-04, tenemos algo de Sergio Torres para la banda del Chiquitín, que están todos ahí laburando y como siempre acompañado con la muy buena música.

0: Ahí está la música, Duriel, ya 39 de la hora 17. Seguimos C46504 aquí en la tarde de la radio. Ya buscamos la música de Cumbiambas. Ya buscamos algo de Pastor Los Santos. ¿Qué más tenemos atrás del 646504? Dice el amigo pasante mita de Pastor Los Santos. Dice, si puede ser, chicos de la calle, dale, ya buscamos algo del Negro Pastor de Los Santos.
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0: Pasar en temita, si puede ser, de la princesita Karina. Bueno, ya buscamos ahí algo de Karina para Javi, de parte de ella. Bueno, ya buscamos algo de Karina en la tarde de la radio.

0: Ahí está la música de Cumbiambas, también solicitado atrás del 646504. También para la banda del Chiquitín, anda el mono Chierro por ahí o no. Fue el cumple la semana pasada el mono. Después, ahí tenemos tres monos, está el mono Chierro. Está el monito Robert. Del barrio El Tiro, El Toreto, ¿o no, Robert? Después está el otro mono, el mono Trull, ese sí.
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Ahí está la música del negro Pastor Los Santos. También pedido atrás del 646504. Bueno, ¿cómo está la gente, Alejandra? El saludo como siempre ahí. Fiel oyente, buenas tardes. Buen programa, buena música. Saludos a Alejandra, Luis. ¿Cómo anda, don Luis? ¿Qué estamos haciendo? Disfrutando esta hermosa tarde y la buena música, Luis.

0: De los Palmera, ¿qué pasa, Marquito? ¿Qué pasa, Marquita Mendoza? ¿Qué estamos haciendo, mi ganso? Ya va, largamos el audio, amigo, ¿eh?
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0: A ver, ¿qué dice el amigo Marquito Mendoza?
2: Hola, Joaquín, ¿cómo estás? Buenas tardes, che, espectacular el día, espectacular. ¿Cómo estamos ahí? Che, Alejandra, me enteré prácticamente que el Tecla salió ahí con un programa, de 7 a 9 de la mañana. ¿Qué te parece? Solamente me dijeron los payasos que le falta una voz femenina, ¿me entendés? Capaz que vaya a ayudarlo, capaz que vaya a ayudarlo a hacer el programa. Che, de paso, hablando de los payasos, los amigos ahí, un abrazo grande, los quiero un montón, saludos para los payasitos,

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0: ¿Qué pasa, payaso? ¿Qué pasa, payaso? ¿Cómo estamos, payaso? El viernes estaba medio bajoñado, ¿eh? Viste que el otro payaso dijo que no era la sirenita, era el tiburón blanco que te comió y te mordió y te volvió medio raro. Me imagino que hoy está bien con la... Claro, bien arriba. A ver, ahora vamos a escuchar el audio, payaso. 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

0: 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Está, salud para Barito, para el amigo Freddy y para Wilson, ahí está Friar por Moreno y 9 de Julio Román. ¿Qué quieren escuchar, chicos? A ver, ¿qué dice el payaso? ¿Qué dice el payaso? ¿Qué pasa, payaso?
1: ¿Cómo le va? ¿Cómo anda usted? Acá estamos los payasos, siempre con humor, con mucha actitud, gana. Y un saludo para el amigo Marco ahí, para el amigo Wichi, para Cachete Pérez, para el otro amigo ahí, no me acuerdo cómo se llama en este momento. Ay, para tantas amigadas que tenemos por ahí. El amigo Máquina ahí, ya ella.
0: Claro, faltaba ese. ¿Cómo anda, payasito? ¿Cómo anda, payaso? Te faltó el gritito. Pero igual, medio tranqui, ¿no? Te cruzaste un gran dolor cuando lejos te... ¿Cómo andas, Carlucho? ¿Cómo andas, Carlucho? Que suene, que suene. Cantale, bailalo, Carlucho, ahí. 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

0: Pasar un temita de Santa Marta, ya buscamos algo de Santa Marta, chicos.
1: Claro, Guachi, claro, disculpame, no me olvidé que yo que no era el programa de Lucio y de Javi ahí, el de la mañana, que era el tuyo, el de la tarde. ¡Viva Perónoma!
0: Ahí está.
1: Viste que ahí Lucio, Marco, eso ya no me quieren más, viste.
0: Ah, sí, me enteré. Bueno, ¿por qué? ¿Por qué?
1: Vamos a ver el Tecla acá, a ver qué pasa.
0: Guarda con el Tecla, guarda con el Tecla.
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0: Ahí está la música de Wanda Sobanero con la...

0: Ahí está la música de Coti Hernández de la tanda. Ya buscamos algo de Bambán. A ver qué dice el amigo, qué dice. Manda, ¿qué mandó? Dice: mirá cómo lo tienen al payaso, mirá cómo lo tienen al payaso.
1: Bueno, bueno, Guaki, ¿cómo anda? ¿Cómo está usted? ¿Cómo empezó la semana?
0: ¿Cómo anda la bruja?
1: El payaso que lo tengo ahí en penitencia.
0: Me di cuenta.
1: Un lindo tema para bailar.
0: Lo tiene en penitencia el payaso, siempre portándose mal. Pero qué cosa, ¿eh? Pero qué cosa.

0: Ahí está la música de los Bombal, mami. A ver qué dice el amigo. ¿Verdad que se portó mal? ¿Lo tienen en penitencia? Contame, contame.
1: Ah, guaki, viste que nosotros ya 4:30, 5 ya andamos, el ruido es la aire nomás, dijo el otro. Y encima hoy estamos esperando por hora que a las 7 arranca el tecla, pero llegó a las 7 y nada. Y bueno, y despacito así se fue yendo, y después me... Había sido que hace el programa de acostado, de la cama lo hace.
0: Acaparma, micrófono, tiene todo el aparato en la cama, acostado, micrófono, la consola, todo.
1: Sí, cambiando el tema, guaki, ¿qué pasa con las mujeres ahí? Porque acá estamos, tres mujeres, andamos tirados con chupete mellizo, va yo.
0: No, si me dijeron ahí que, claro, el otro parece que no, que la sirenita, el tiburón, no sé qué cosa, qué cosa con vos, que te viste medio raro, me dijo ahí.
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0: Bueno, vamos a la tanda, luego venimos con más música aquí en la tarde de la radio.
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y Huracán, la música de Lucan. Seguimos 46504 transitando lo que es tarde de lunes. Ahí pasó algo de los fueras para los amigos de Friar.

Bueno, ya en un ratito sin el amigo Justo Benítez con Gigante Eventos, que tiene preparado un gran bailantazo para el 19 de septiembre. Prepárate. Juan Bailo Maestrito y Grupo Azuquitar de la Ciudad de Reconquista.

0: Ahí de la música de Marquitos, algo del Cheche, ya en la parte final.
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0: Ya buscamos algo de Santa Marta también, ya casi en la parte final, desde el lunes.

Ahí está la música de Ángela. Bueno, nos vamos. Nos vamos. Ya sin el amigo Don Justo con Reciclados el Gigante. Luego a las 21 sin el amigo Milton con todo el chamaco, mega chamaco. O la música que vos le quieras pedir, claro. ¡Oh, no, Milton! 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Nos vamos. Así pasó la movida. Y así pasó el elegido.

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0: Hola, hola, hola, muy buenas tardes, gente de Román y toda la zona. Bueno, un saludo grande para todos los que se enganchan a hacernos el aguante con el programa Gigante Eventos. Estamos los días lunes, martes y día jueves, 19 a 21 horas. Me acompaña, como siempre, en los controles, el señor
1: Enzo Pérez.
0: Sí, señor, como siempre, Enzo Pérez. Enzo, ¿todo bien?
1: Sí, sí, justo acá andamos. No digo que andamos de 10 de 10, pero bueno, ando medio jodido de la mosquera, tipo resfriado, catarro, todo eso. Viste, como que te jode el día a día, pero bueno, agradezco que tengo eso nomás y nada algo tan grave que digamos como sí, otras personas.
0: Entonces, el poder andar ya es un logro, la verdad que los días no acompañan, la verdad que mirá yo como estoy hecho pelota, encima hablo todo gangoso así y me sacaron una muela, así que bueno, pero hay que estar, hay que estar, bueno. Y en la locución, como siempre, justo Benítez, te vamos a hacer dos horitas de compañía, entonces un saludo grande desde Reconquista, hacia aquí siempre cuando estamos en Reconquista escuchamos la mega, siempre. La Lola, la Esmeralda, los Laureles, Costa Itatí, Las Palmas, un saludo grande, grande, grande. Y venimos hacia nuestra ciudad, distintos barrios donde los comercios y demás nos dejan entrar en su hogar para hacerle la compañía, ¿no es cierto? Con la música, no digo que sea buena la música que tiramos, pero nosotros siempre hacemos el comienzo y después se encarga el oyente de terminar el programa como lo hacemos siempre. Bueno, en distintos barrios, un saludo grandísimo a la gente de la ciudad de Román. Bueno, un saludo grande también para la gente de Malabrigo, Vera, Calchaquí, La Gallareta, Espín, toda esa zona somos sintonizados también. Colonia San Roque, Colonia Durán, Colonia Sagre, El Gusano, el Pájaro Blanco, hasta llegar a Alejandra. Somos sintonizados allí por la 90.9. Y seguimos. Escuela de Rojas, Jacinto, Corralito, hasta llegar a San Javier, que somos sintonizados a través de la 88.9. Puedes pedir tu tema al numerito de la radio 3482-646504. O al mío también 03-482-330383. Nosotros con gusto lo vamos a complacer. Bueno, arrancamos como siempre, Remises Ale. 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Bueno, quiero recordar algo. Yo no sé si la gente romance recuerda, hará dos meses por ahí. que un camionero aquí de la ciudad de Román tuvo un accidente. Un accidente grande donde fallece una persona. El muchacho de nuestra ciudad, Diego Cantero, quedó muy mal de salud, pero gracias a Dios se recuperó, no al 100 como debiéramos estar, pero del fuerte impacto de lo que fue el accidente. Obviamente él necesita, hoy por hoy él no puede trabajar, no va a trabajar más por la consecuencia de la fractura, de las operaciones que le hicieron. Ellos tienen una rifa a la venta. Nosotros, para acelerar un poquito la venta, le está quedando 47 números a vender. El número tiene un costo de 5.000 pesos. Tiene un termolar sifón como primer premio, una pava de vidrio el segundo, y el tercero es un termo. Como te decía, el valor de 5.000 pesos cada uno. Se sortea, una vez vendido todos los numeritos, se va a hacer por la Lotería Nacional, la Lotería Nocturna. Bueno, mirá, yo creo que, no que creo, que somos muy solidarios la gente de Román. Cuando pasan estas cosas, lo mismo en su momento, que hasta hoy sigue necesitando, lo que es Rocío Villas Boa. Ella todavía sigue en Santa Fe, nosotros tratamos de hacer todo lo posible y darle una mano también. Pero ahora ocurrió, no es ahora, ya hace como 2 meses con Diego, así que yo creo que todos los que podamos, por más poco que sea, todo sirve. El número de Diego, por cualquier cosa, si por ahí le quieren comprar algún numerito para que él te lo lleve, va, el que vende se lo va a llevar, no él. 3482-506686. Ese es el número de Diego. El alia, por las dudas, te paso el alia también. Por ahí hay gente que dice, no, yo no le compro el número, le voy a transferir, le voy a depositar algo. Diego.135.claro, MP. Por transferencia o efectivo, lo que sea. El número de Diego Cantero, te lo repito de vuelta, 3482-506686. Desde ya, muchas gracias. Y nosotros siempre, por lo menos por un tiempito, vamos a tirar la noticia esta para, entre todos, vamos a hacer de que Diego se recupere y pueda salir del mal paso, ¿no es cierto? Bueno, Enzo, antes de irnos los llamamé, que nos presenta Atmosférico Don Oscar. Quiero pachanga, quiero baile, quiero joda. Eso, así me gusta, así me gusta. Disculpen, disculpen por la voz, la verdad, he hecho pelota. Pero hay que estar y cumplir también. Bueno, no te olvides. 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Estamos escuchando de fondo a La Fibra, ¿eh? Organiza este gran evento Tonino y a la vez festeja su cumpleaños también. Pero con 3 bandas en vivo para bailar y romper la noche, como quien dice. Bueno, te comento, esto es un Cena Joe. 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Sí, ya pasamos. 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Así que bueno, están todos invitados a la gran fiesta que te tiene preparado Tonino Cueva. Ahí estamos, estaré presentando las grandes bandas como Vosé Ahí, la banda de nuestra ciudad, también el dúo Cristana por primera vez en la ciudad de Román y también el grupo Sabor. Por bailar no te preocupes porque va a haber música, pero para el rato. Así que ahí estamos en esta gran fiesta organizado por el amigo Tony. Se lo mando un abrazo, Tony. 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Vamos a otro. ...17 de octubre... se viene Tropical Chaquí con toda la música, música tropical variada, por supuesto, y la nueva polvareda de la ciudad de Malabrigo, haciendo cuatro ritmos distintos: cuarteto, paso doble, chamamé y cumbia. 10 mil pesos la entrada general, no hay anticipada. 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Bueno, eso cuando quieran, nomás nos vamos a la música del litoral. Los Troperos, puede ser, Lucerito Alba.

Sí, señor, ahí pasaba entonces la música de Antonio Aguilar, Prisionero de tus brazos, nos dice. Bueno, nos dice doña Ana, fiel oyente del programa de Gigante Evento, quiere escuchar un temita del litoral, El Gateado, Enzo. Es el tema que le gusta a doña Ana. Bueno, vamos a otro ritmo de música. No sé si recuerdan alguno de la música de ABBA. Sí, ya hace un gran tiempo, bastante tiempo ya. Le metemos Enzo. Jime. Jime, Jime nos dice. Eso. Me encanta la música variada, me vuelve loco.

Buenísimo, tantos recuerdos nos trajo ABBA, porque tienes clásico, tienes más. Sí, que ahí tiramos un tema internacional, ¿no es cierto? Jime, jime, nos decía. Pero caímos en la cumbia, el Santa Vecino siempre. Raúl Ramírez, que tuvimos la posibilidad de conocerlo también en Pista del Puente. Qué artista, ¿eh? A Hierro Mata, dice.

0: Bueno, le mando un saludo grande a Estela, siempre está pegada al programa. Estela era una de las que viajó con nosotros, una de las chicas del grupo que nos vamos recorriendo a las bailandas. Tuvimos la posibilidad de conocerlo a Raúl Ramírez, qué artista, por Dios, una cosa increíble. Bueno, hola don Benite, ahí se apagó, ¿qué pasó acá? Ahí está. Hola don Benite, buenas noches, ¿me podría pasar el tema de Rafael? Para enamorarse hay que ir al sur, dice. Ese es el título. Lo escucho mientras tomamos mate. Muchas gracias, me dice. Bueno, este WhatsApp viene del barrio Los Pumas. Bueno, eso. Vamos, se viene Caniche. Abrázame, no dice.
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0: No tiene tanta pena matar a una persona, pero matar a un carpincho o algún ave, algún. Sí. O sea, por la orilla de las cañadas, vos vas viajando por la ruta y ves los carpinchos mansitos en la orilla del alambre y salen a la ruta. Bueno, gracias a Dios no tuvo nada, Paola Belén, que tuve también la suerte de presentarla aquí en el Club de los Abuelos cuando vino. Vamos a escuchar un temito de ella. Se marchó, es un
1: ¿Se acuerdan
0: título
1: de este
0: feo,
1: tema?
0: tío.

Bueno, entonces, Paola Belén, la mayoría la conoce por la gauchita cumbiera, ¿no? 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Así que bueno, por ahora queda todavía pollo de campo. 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

0: Enzo, tira un audio primero. ¿O tenés algo ahí?
1: Cachito, qué tal, buenas noches. Acá salen para la piña los tomas jugos, los nombro todos, vemos cantidad, ¿viste? Así que, para los chicos moros, ya para Capi Álvarez, para Diego, esos guitarras que están en el monte, para Campo de la Ceche, para salir un chamamejito de conjunto botín, por ahí tenés un buen chamamejito acá tomando, nos amargo tranquilo nomás. Yo jodido la columna, andamos jodido la columna nomás, que tomarlo con calma sin nervio nomás.
0: Bueno, ahí Pedro Benítez nos pedía un tema cualquiera de Conjunto y Botín. ¿Le metemos eso?

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2: Bueno, entonces ahí pasaba la tandita publicitaria, ya vamos con la segunda y última hora de programa. Bueno, vamos a hacer un repaso un poquito lo de Diego Cantero que te contaba hoy, la familia que está necesitando de todos nosotros los romanenses, ¿no es cierto? Tienen en marcha una rifa. Una rifa a lo cual le quedan 47 números más a vender. Y eso se va a sortear por Lotería Nacional, el sorteo nocturno, cuando se acaben de vender los números. Ya te digo, quedan 47 números de 100. Ya queda menos de la mitad. De alguna forma u otra, tratemos de ayudar. Por más poco que sea, todo sirve y todo suma. Hoy Diego nos necesita, estuvo trabajando, tuvo lamentablemente un accidente, lo cual no puede trabajar, digamos. Eso hace poquito que pasó, habrá dos meses, una cosa así. Lo cual hubo una persona fallecida también en el accidente, fue un accidente grande de camiones, ¿no es cierto? Para los que no saben. Bueno, el número vale 5.000 pesos. El primer premio es un termolar sifón. El segundo es una pava de vidrio. El tercero es un termo. Yo ahora esta noche voy a poner en mi estado la foto de la rifa para que ahí se vean los premios y ya los números comprados y los que quedan, por supuesto. Acá me pasa un alias a Diego. Es Diego. 135.claro MP. Te lo digo de nuevo. Diego. 135.claro.mp. Eso es para transferencia. El número de Diego Cantero, el número de celular, por ahí le podés llamar si querés comprar un numerito para que te lo lleven. 3482 50 66 86. 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Igual, ellos agradecen a todos, dicen muchísimas gracias. Bueno, Dios quiera, Diego, querido. Diego era nuestro pasajero, el Remises Ale, siempre lo llevábamos a Malabrigo porque tenía el camión allí. Así que le pedimos a Diego una pronta recuperación, y todo va a salir bien si Dios quiere. Los romanenses somos muy, muy solidarios. Siempre cuando pasa unos casos así, es como que nos juntamos todos para ayudar, ¿viste? Bueno, muchas gracias desde ya. Bueno, vamos a Remises Ale. 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Antes de irnos a la música de la Casa de la Milanesa, vamos Enzo, qué pachanga, se viene, no falta nada para la gran fiesta que ha armado el señor Tonino Cueva. 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Pero qué hermosa fiesta. Fiesta, cena, show, pero completísimo, no falta nada. Los cumpleaños de Tonino son así, yo ya he ido ya. Y en Matienzo había hecho la última fiesta, una cosa increíble. 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Y bueno, el menú. Vamos al menú después del precio. 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Bueno, 19 de septiembre se viene un gran bailantazo de la mano de Reciclados El Gigante. 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Bueno, Enzo, vamos a la música que siempre... Lo que nunca no entendí, lo de Pomada y Gary, ¿qué tipo de música hacen? Lo vamos a tirar como romanticón. Vamos a tirar un tema de Pomada, entonces, presentado por la Casa de la Milanesa, y después uno de Gary. Son, creo que, músicos de música tropical, pero en este caso no es tan tropical.

Bueno, y te vas, nos decía el grupo Pomada. Bueno, se viene Gary. Solo tú.

Bueno, ahí pasaba entonces la música de Gary, así cerramos lo que nos presentaba La Casa de la Milanesa. Bueno, a la amiga Claudia le voy a buscar algún temita de Lucas Hugo, que le gusta mucho a ella. Gracias por sintonizarnos, como siempre. Bueno, Enzo, le metemos, ¿qué se viene, Azuquita? ¿No?

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Bueno, entonces ahí pasaba el Puma diciendo: tengo derecho a ser feliz. Está bien que aclare, porque hay gente con derecho y no aclaran. Bueno, me dice Juan Pérez de Las Palmas, gracias por sintonizar, como siempre, le mando un abrazo grande a Juan. Dice: hace tiempo que no escuchaba, de que yo dejé la radio, dice, mucho tiempo que no escuchaba música como la de Pomada y Gary. La verdad que son unos fenómenos, dice, la música de esos tiempos. Bueno, para el amigo Tonino, quiere escuchar un chamamé, si puede ser, Caña Doble. Y vamos también a dedicarle un temita a la señora Claudia Sordián. Lucas Hugo, Hechicera. Y le seguimos metiéndonos. A las 9 nos tenemos que picar de acá. Y vamos a conocer un poquito de Azuquita. Si se hace muy largo, entra mucha música, sacamos. Pero vamos a dar a conocer lo que va a hacer Azuquita 19 de septiembre, Club de los Abuelos. Vamos a tirar algo, a ver.

0: Bueno, entonces lo que vas a vivir 19 de septiembre y todavía queda más material para ir compartiendo de grupo Azuquita. Hay gente que me escribe y dice buenísima la música de Azuquita. A ver qué es lo que nos dice Bellini, vamos a ir cargando más música. Creo que vamos a tener que ir cortando por el tema de la hora.
1: Hola, don Benite, ¿cómo anda, amigo? Buenas noches para usted, para Lenzo. Pasa el tema de los iracundos, oro, si puede ser, para mí, Patio Hugo, el tema que le gusta a él. Y para mi papá Chulín, de La Fibra, o el de Dos Mujeres y un Camino, de Bronco, si puede ser. Siempre lo escuchamos, amigo, saludo.
0: Bueno, le mando un abrazo grande a Belén, como siempre, y a Lugo, a la Antonia también, y para Jime. Saludo ahí a la familia. Vamos, ¿qué dice Sánchez? Hola, buenas noches, ¿qué tal, don Benite? El máster, pasame un tema de La Fibra. El de La Fibra, vamos a poner uno solo para Belén y para Sánchez, ¿viste? El mismo tema. Prendido la FM, tomando los mates. No te olvides un tema para Marisa, un grupo, un tema para las chicas de Granizo Rojo, si puede ser. Bueno, ahí le mando un saludo grande, hablándola en la oreja, dice mentira. Bueno, saludo a mi amigo grande, abrazo a Sánchez. Che, gracias por escucharnos, como siempre. Bueno, saludo para Piso también, que nos está sintonizando, pone la radio al taco ahí. Saludo a Susi Aguirre, que nos pide un tema de Los Iracundos, Tú con él. Eso es feo, que tú estés con él. Pero bueno, es un título, vamos a ponerle que sea el título, sea cierto. Le metemos eso, nos queda 10 minutos. Para mi amiga Clau.

0: Bueno, dice Juan Pérez, ya que pusiste un tema de Juanon Lucero, ponga de Juanon Lucero Mi Mamá Marcela. Bueno, para mi sobrino Ita del barrio Luján, dice, quiero escuchar un tema, a ver si hay, metemos uno que esté en programación, nomás para el amigo Ita, para mi sobrino, che, saludo, saludo. Ya estamos en la parte final, vamos cortando los temas porque no llegamos.
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0: para Susi feliz. Aguirre, entonces, tú con él.
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0: los
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0: Temas.
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0: Mi madre, como todas las madres, tenía las manos casi santas y lucía en la frente un beso lindo, el que le dábamos mi hermano y yo cada mañana. Mi madre, como todas las madres, era sendosa y pura como el agua, y buscaba para mí y me regalaba los tesoros más profundos de su alma. Y yo era niño, la quería, y nada había más hermoso que su cara, y no había más ternura que la de aquellos ojos sin palabras. Mi madre era silencio, era tan suave, tan callada, era muy frágil, a veces como un beso. Y yo era su hijo, y ella me amaba, y reíamos juntos, y bailábamos, y plantábamos rosas, y decía: tú vas a ser un poeta enamorado eternamente de tu canto y poesía. Y se ponía triste y me abrazaba. Y yo era niño y no sabía de esa tristeza dulce que me daba cuando hablaba de crecer.
1: Bueno, señores, hemos llegado al final de un programa más. Todavía no me tire música, Enzo, de La Bailanta. 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Bueno, ahora quiero pachanga, bailanta, bailanta. Ya se viene, escuchá, Sánchez, se viene un gran programa enseguida nomás de chamamé. Bueno, lo que se viene entonces, 29 de agosto, no falta nada. Esta semana, la gran fiesta de Tony. 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Se va zapato nuevo porque hay para bailar, pero a lo loco. 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